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Fíjate que las canciones, todas las canciones tienen un propósito. Que puedan establecer una comunión, una comunicación entre los corazones. Ojalá que esta noche, o si no es aquí en este salón, allá detrás del televisor, alguien pueda conectarse y pueda conseguir su compañera. Dedicada a todos los solterones que están buscando a una damita soltera. Dedíquele esta canción. Abra su corazón y con toda la honestidad del alma, dedíquele este tema.

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Saben, tuve tantos trabajos. Fui lavaplatos, mesero y cocinero, peón y albañil, ayudante de mecánica, un mil usos cualquiera. 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

Saludos por los amigos de Honduras, por los compas de Radio Moderna, compadre. Bien, pasadito, compa Fer Martínez, y sus cuates de lancha. ¡Vámonos!

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0: rata pulguienta, dime la neta, ¿tú me pusiste el dedo?
1: Yo no fui.
0: Entonces, ¿quién fue? ¡Fue Tete! ¡Toma! ¡Toma! ¡Toma!

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2: Compa Edwin,
3: ¿qué dice mi compa flaco?
2: Fíjese bien,
3: viejo.

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1: Ante esta comunidad cristiana que representa la Iglesia de Dios, os pregunto, si alguien tiene un impedimento para que esta unión se realice, que lo diga ahora o que calle para siempre. En

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1: 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En cada despedida, un pedazo de nuestra familia se divide. Cuando se va un padre, madre, hermanos, hijos o amigos, nuestros corazones quedan entre dos mundos. La migración está dejando a Honduras con territorios desiertos, pueblos y sectores fantasmas, ocupando el octavo lugar en el mundo de países con solicitudes de refugiados. Esto afecta la vitalidad y desarrollo local. Honduras. 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La ruptura familiar es el costo social detrás de la migración que se invisibiliza y muy poco se analiza. Las secuelas del éxodo de hondureños a otros países contribuye a la desintegración familiar. Los últimos estudios revelan que de cada 5 hondureños encuestados, 4 tienen familiares en Estados Unidos o España. Nostalgia País. 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
2: Quiero darle las gracias muy especialmente al señor Edwin Casco, que tiene un corazonzote. Te mereces

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1: 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Honduras figura entre los 5 países de Latinoamérica con más éxodo de sus ciudadanos a otras naciones. 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El segundo país en la región, solo por detrás de El Salvador, con más ciudadanos radicados en Estados Unidos. Ranking migratorio. 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

0: Hola, muy buenos días. Fin de mes, qué rico, qué rico, qué rico. Ya hoy es día de pago, pues, entonces hoy vamos a disfrutar. Le saluda Roger Bueso. Fíjese que tengo que agradecer a todas esas empresas, a todas esas instituciones que son puntuales con el pago. Ayer, mientras revisaba el tema, me doy cuenta que hay muchas instituciones que generalmente antes pagaban los 20. Entonces uno adquiere compromisos para los 20. Y ayer era 29 y la gente todavía suplicando su pago. No es justo que muchas instituciones, no esta, es muy puntual. Ya nos pagaron, por eso me fui a quitar el pelo desde la semana pasada. Pero hay instituciones que esos días, con esos intereses, pocos intereses, sacrifican la salud mental del empleado. ¿Cómo quieren tener buenos empleados, por el amor de Dios? Buenos días, muchas gracias. Gracias a Dios, septiembre se termina por todas las dificultades que hemos pasado. Que mañana, octubre, sea un mes de bendiciones, un mes de alegría, de felicidad, de trabajo, de paz. Gracias Dios por el agua que enviaste a Tegucigalpa. Uy, cuánto nos alegra. Yo vivo al par de la quebrada que abastece a Represa Los Laureles. Tenía meses de no escuchar esa represa. Y ayer escuché el estruendo que hace cuando bajan las lluvias de esas montañas. Montañas olvidadas por nuestras autoridades, como Leslie Paterique. Licenciada Gladys Patricia, ¿cómo está usted? Buenos días.
1: Buenos días, doctor. Muy bien, gracias a Dios. Y bueno, agradecida con Dios por un nuevo día, por un nuevo programa, por la lluvia que nos envió anoche, como usted lo menciona. Y bueno, y qué buena noticia la que nos acaba de dar, que ya se escuchaban ese sonido de que se está llenando la represa Los Laureles, ¿verdad? Que es la que está por esa zona. Y bueno, es lo que necesitamos. Necesitamos este vital líquido que nos está afectando a todos económicamente, doctor. Nos ha estado tocando comprar agua en casi todas las colonias de Tegucigalpa y Comayagüela, porque cuando le echan, así decimos nosotros coloquialmente, el agua cada 12 días, pues en algunos lugares no llega ni una gota. Toca comprar y racionarla, cuidarla mucho. Y sigamos cuidando el agua. Recuerde que, bueno, es una lluvia nada más. No es que está totalmente llena la represa con esta tormenta que cayó ayer, no. Entonces hay que seguir cuidando el agua, todos a reutilizar cuando se puede, a lavar con menos, bueno, a enjuagar con menos agua la ropa, los trastes y todo lo que lavamos en casa. Hay que cuidar el agua. Y bueno, agradecida con Dios. Gracias a todos los que se están conectando a través de Facebook, de YouTube. Recuerde que nos encuentra también en TikTok como Radio América Honduras, en YouTube como Radio América Honduras, en Facebook como Radio América y también como El Médico y Su Salud y Radio Moderna Honduras. Envíenos sus comunicaciones al 9520-2080. Y bueno, antes de iniciar con el programa, yo le quiero dar las gracias a nuestros patrocinadores, los que hacen posible este programa. 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

0: 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Y bien, también le hablo de dos productos sumamente importantes. Uno de ellos es Visión Help. Protege la retina del daño oxidativo, mejora la microcirculación del ojo, retrasa la aparición y progreso de cataratas y la retinopatía diabética. Si ya tienes dificultad para ver o leer, toma Visión Help. Producto europeo de venta en farmacias en caja de 30 cápsulas. Y también le hablo de Memory Plus. Olvidadizo, falta de concentración, llegó tu solución. Memory Plus favorece el desarrollo neuronal, protege el cerebro, mejora la atención, concentración y el aprendizaje. Recomendado para adolescentes, adultos y personas de edad avanzada. Memory Plus, producto europeo de venta en farmacias. Y doctor, con estos dos productos que son Visión Help y Memory Plus, hoy tendremos un invitado. Ya estamos esperando la conexión desde España, desde la madre patria, con estos dos productos importantes.
1: Qué bonito. Gracias a la tecnología vamos a llevar a cabo esto. Ya vamos a estar en contacto, pero previo a ponernos en contacto con el licenciado Iaco Camaño Rocha, quien se pondrá en contacto con nosotros desde Santiago Compostela, en España. Licenciada, hoy, estimados, las lecturas bíblicas hablan. En aquel tiempo, mientras Jesús y sus discípulos iban de camino, alguien le dijo: te seguiré donde quiera que vayas. Jesús le respondió: las zorras tienen madrigueras, los pájaros tienen sus nidos, pero el Hijo del Hombre no tiene dónde reclinar la cabeza. Por eso, el Hijo del Hombre, el Hijo que sigue a Jesús, no tiene dónde reclinar la cabeza. Eso nos dice, no debemos de preocuparnos por lo que tenemos. Ay, no voy a ir a la Eucaristía, no voy a ir al culto, porque tengo el súper abierto, porque tengo que cerrar el negocio, porque tengo que atender a mis amistades. Ah, porque viene un vecino a visitarme. Ah, porque es la hora de cenar. Ah, porque hoy es descanso. Siempre peros. No tenemos que tener pero. Si realmente queremos tener los beneficios de estar con Dios, tenemos que seguirlo a la hora que Él nos lo indique. Más adelante, alguien le dijo: Señor, quiero seguirte, sígueme, ven. Solo espérame que tengo que enterrar a mi padre. Deja que los muertos entierren a los muertos. ¿Por qué tanto pretexto? Solo espérame una semana para poder fumar, alcoholizarme, para ser infiel, para cometer adulterio. Solo espérame. En ese espérame, nos vamos. Nuestra vida es frágil. Te seguiré, Señor, pero déjame primero despedirme de los de mi casa. Nadie que la pone la mano en el arado mira hacia atrás. Veamos hacia enfrente. Este mes de septiembre ha sido un mes duro. Nos ha tocado el corazón. Pero, gracias a la fe, gracias a Dios, aquí estamos. Mister Controles, estamos ahí ya con...
0: Todavía no, doctor. Estamos haciendo la... ya le escribí a mi compañera Pilar, que es la que está haciendo el contacto, en un momentito. Pero, doctor, se observa a diario que los problemas o las dificultades en la visión y en la concentración aumentan.
1: Previo a eso, el tema son trastornos a la visión y trastornos... dificultades en la visión, dificultades, el concepto de dificultad es cuando usted normaliza lo anormal. No es normal que usted vea borroso. No es normal de que usted sea, ya hay una distancia para poder leer.

0: No es normal que usted presente dolores de cabeza por desviaciones de sus ojos. No son normales las cataratas. Peor, un glaucoma. Peor, en Honduras, donde no tenemos, son contados con los dedos de una mano los especialistas en glaucoma en nuestro país. Son contados con los dedos de una mano. Licenciada, las dificultades de la visión y dificultades de la concentración son muy frecuentes. Para el caso, en Tegucigalpa solo existe un lugar público donde lo atienden, que es San Felipe. En San Felipe tienen alrededor de 5 oftalmólogos, nada más, para toda la inmensa población a nivel nacional, porque eso no solo tienen a los que residimos en Tegucigalpa. Para el caso, Ale Mejía, que nos ve allá en San Antonio del Norte, Comayagua, ella viene hasta San Felipe por un problema que tiene división. ¿Por qué? Porque no hay otro lugar. Pero si usted se fija, ¿cuántas instituciones privadas hay de salas oftalmológicas? ¿Por qué? Porque la demanda es grande. Es grande, entonces a nosotros tenemos que sacrificarnos y asistir. Entonces, cuando traemos de invitado a un personaje como el señor Yaco Camaño Rocha, porque nos presenta alternativas ante estas dificultades. Por eso es importante que hoy se quede con nosotros para que usted aproveche al máximo esta situación. Nosotros hemos hablado ya de medicamentos.
1: Así es, doctor. Siempre estamos dando esta recomendación importante acerca de Memory Plus, que, es para la concentración, favorece el desarrollo neuronal, protege el cerebro, mejora la atención, concentración y el aprendizaje. Y bueno, y también, según la información, ¿verdad?, es recomendado para adolescentes, adultos y personas de edad avanzada. Es bastante amplia las edades que pueden utilizar este producto, que es muy importante porque, bueno, de repente a uno, doctor, con tanta dificultad y problemas que pasamos a diario, ¿verdad? Se nos olvidan las cosas, estamos desconcentrados, no tenemos esta atención necesaria para desarrollar las actividades diarias, pues entonces utilizamos Memory Plus. Y también hemos estado dando la recomendación de Vision Help, que como usted lo menciona, muchas personas tratan su visión y tienen que viajar hasta aquí a Tegucigalpa, a San Felipe, que por cierto, doctor, que es esta sala que tratan la visión en San Felipe, es muy buena, muy buena. A veces tienen unas brigadas que vienen de diferentes países y apoyan muchísimo a la población que necesita esta atención.
0: Vea, licenciada, estimados, gracias a Dios existen médicos con empatía.
1: Sí.
0: Existen policías con empatía. Abogados con empatía, jueces, periodistas, hay buenos hondureños, gracias a Dios. Y para el caso, como bien usted lo dice, la sala de oftalmología en el Hospital San Felipe es un espacio muy pequeño, en donde habrán alrededor de 4 o 5 especialistas en oftalmología, pero son muy competentes. Son personas que se dan. Me contaban a mí, y yo fui testigo de eso por muchos años, que en la sala de oftalmología, para el caso, usted puede ir a una clínica privada, el doctor lo identifica, usted le explica que no tiene las condiciones económicas, ellos lo remiten para San Felipe y él lo atiende allá. Entonces, gracias a Dios existe eso. Pero está la otra parte, que es la inmensa mayoría, el mercantilismo. La inmensa mayoría... Es por dinero. El dinero es importante porque uno sin dinero no puede comer, no puede vestir, no puede bañarse.
1: Es muy importante. No podemos decir que...
0: No podemos decir que todo es de gratis. Que todo va a ser...
1: Una vez se dice, ¿verdad? Que no, que la felicidad no está en el dinero. Y quizá la felicidad no, pero el dinero no soluciona un montón de dificultades y de cosas. Y imagínese que no tenga usted en ese momento 250 lempiras, digamos, y le toque enfermarse. ¿Dónde va a ir? Si no lo van a atender.
0: Sí, no, sí.
1: Entonces,
0: es sumamente difícil. Para el caso, licenciada, cuando hablamos de Vision Gel, estamos hablando de que es una presentación en gotas, la que nosotros podemos adquirir y que nos ayuda. El mismo anuncio lo dice, ¿verdad? Textualmente, el anuncio dice de que con Vision Gel corregimos.
1: Dice, retrasa la aparición y progreso de cataratas y la retinopatía diabética. Y mejora la microcirculación del ojo. Y protege la retina del daño oxidativo, doctor. Esto es lo que nos ayuda este producto que se llama Vision Help. Ya se está conectando con nosotros el licenciado Iago Camaño, así se llama él, y está desde España conectado con nosotros. Vamos a saludarlo, doctor, ya está con nosotros. Bueno, vamos a mensajes.
0: Por ejemplo, vamos a mensajes.
1: Y volvemos con él.
0: Pues bueno, usted manda.

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0: De nuevo ya estamos, está con nosotros. Muchas gracias por estar en contacto con nosotros. Recuerde, el tema de hoy son dificultades en la visión y en la concentración. Hoy nos honra con su presencia virtual el licenciado Yaco Camaño Rocha, licenciado en farmacia, egresado de la Universidad Santiago de Compostela, quien patrocina este programa. Hace que este programa sea realidad. Y por eso lo hemos invitado para conocer acerca de lo que es la empresa Marnis, allá en España. Licenciado Yaco, extendemos la alfombra roja virtual para darle la bienvenida. Lo recibo con un fuerte aplauso y agradecimiento por estar con nosotros. Buenos días, muchas gracias por estar con nosotros. Cuéntenos, licenciado, ¿qué es Visión?
1: Visión Help.
0: Visión Help. Escuchamos.
2: Perdone, ¿me están escuchando? Es que ahí el sonido se va un poco
1: mal. Le escuchamos perfectamente.
2: Perfecto. Mucho gusto en estar con ustedes, participar en esta sesión y compartir con ustedes, presentar nuestro laboratorio y los dos productos en cuestión que vamos a comentar, a tratar, a charlar sobre ellos, que son el Vision Help y el producto Memory Plus.
1: Bien, qué importante tenerlo con nosotros en esta mañana. Hemos estado dándoles este consejo a todos los que nos ven, nos escuchan a través de las frecuencias de Radio América y también a través de Facebook, nos ven en YouTube. Les hemos estado hablando de Vision Help y de Memory Plus, y es por eso es importante tenerlos con nosotros. Antes de iniciar con los productos, vamos a hablar un poquito acerca de qué es Marnis, a qué se dedica Marnis, y que nos hable un poquito para conocerles.
2: Claro, con mucho gusto. Nosotros somos un laboratorio farmacéutico que está ubicado en la ciudad de Cartagena, región de Murcia, en España. Es un laboratorio con una larga historia. El laboratorio tiene más de 55 años cuando su fundador, José Martínez Nieto, fundó los laboratorios empezando con la jalea real y productos derivados del própolis. Es decir, es un laboratorio con larga historia que en estos 55 años ha evolucionado muchísimo. A día de hoy, la empresa cuenta con una planta industrial de 23.500 metros cuadrados de suelo industrial. Es una planta que tiene una planta, como les digo, un laboratorio farmacéutico que cumple con las normas GMP, con las normas ISO, normas de correcta fabricación. Trabajamos más de 400 profesionales en esta planta y principalmente nuestro trabajo es el desarrollo. No solo nos dedicamos a la fabricación, sino al desarrollo de productos, complementos alimenticios, productos de coadyuvantes en diferentes tratamientos, como le digo, a través de nuestra marca Marnis, que es fabricada lógicamente en nuestras instalaciones, tenemos en cartera más de 400 productos, entre ellos el Vision Help y el Memory Plus, que hablaremos ahora más en detalle, y son productos que, como les digo, son desarrollados por nosotros, fabricados por nosotros y comercializados por nosotros. A día de hoy estamos en más de 80 países con la marca Marnis. Entre ellos Honduras, y un placer estar con ustedes también colaborando. Nuestra filosofía es, digamos, unir la naturaleza y la ciencia. Somos una empresa que no se dedica a hacer remedios caseros ni este tipo de cosas. Detrás de cada producto hay un departamento de I+D, un riguroso control de calidad en todos los productos que hacemos, es decir, es una calidad farmacéutica en todos los productos, y detrás un gran desarrollo con grandes profesionales de los que están en plantilla, y todos productos con un sentido, con una lógica, con unos estudios, seleccionando materias primas y buscando los beneficios terapéuticos para cada producto y para cada necesidad.
0: Nos llama muchísimo la atención Vision Help. Es decir, sabemos que Vision Help, pues, su objetivo es prevenir o retardar.
2: Exacto. Vision Help es un producto que hay estudios y es un hecho que con la edad hay un síndrome que se llama la degeneración macular asociada a la edad, y más en los tiempos en los que vivimos este fenómeno cada día es más intenso. A día de hoy los trabajadores nos pasamos el día delante de pantallas, teléfonos móviles, y digamos que el deterioro de la retina es cada vez más intenso, y a medida que evolucionamos las tecnologías pues todavía es más. Hoy en día desde muy temprana edad estamos pegados a una pantalla. El ejemplo, yo tengo niños pequeños que que yo a su edad era impensable estar delante de una pantalla, pero hoy en día, en los tiempos que corren, pues mucha gente está delante de la pantalla, esto produce una serie de radiaciones que van degenerando la mácula. El Vision Gel precisamente lo que hace es retrasar este envejecimiento, digamos, esta degeneración de la mácula, preveniendo futuras enfermedades. No es importante resaltar que no estamos hablando de un tratamiento, no estamos hablando de un medicamento, pero sí que lo que evitamos es, digamos, retrasar en el tiempo todos estos efectos que aparecen en la mácula con la edad. Tiene unas materias primas con estudios clínicos, avalados por estudios clínicos desde hace muchos años, como es el arándano rojo americano, con un 25% en antocianinas, tanto vitaminas del grupo B como del grupo C para el estrés oxidativo y, sobre todo, la famosa vitamina A, desde siglos conocido para mejorar la visión. Todos hemos oído los beneficios de, por ejemplo, la zanahoria para la visión, pues precisamente es por el contenido en vitamina A. Este producto contiene vitamina A que ayuda, digamos, a evitar, o evitar no es la palabra, digamos, retrasar o prevenir el envejecimiento de la mácula y todos los desgastes asociados a la mácula. La verdad, es un producto súper completo, un producto que incluso tanto profesionales, se me ocurre ahora, tema pilotos, pilotos de avión que también sufren un estrés en la retina muy intenso por derivado del trabajo, pero tenemos los estudios clínicos asociados a este producto que incrementamos la capacidad antioxidante más de un 50%, la protección de la retina y del tejido ocular en general. Es decir, un 50% estamos hablando de unos porcentajes bastante altos. Si este incremento antioxidante es derivado del arándano rojo, como les mencioné, la vitamina C y E, zinc, magnesio y selenio, también contribuye a preservar el tejido cognitivo del tejido ocular. Esto ahora añadimos, aparte de las vitaminas, también aportamos taurinas, vitaminas del grupo B que también ayudan a preservar el tejido. Y en definitiva, mantenemos la funcionalidad de la visión. Intentamos evitar esta degradación natural de la retina y, como les decía antes, incrementada por el modo de vida que tenemos a día de hoy, que en tiempos pasados no era, y a día de hoy pues la retina se incrementa, se deteriora a una mayor velocidad, digamos, y este producto, el Vision Gel, vale, digamos, para retrasar o atenuar estos efectos del envejecimiento de la retina.
0: Licenciado Iaco Camaño, dos preguntas.
2: Sí, claro.
0: Primero, ¿a qué población va dirigida este medicamento de Vision Gel? Número uno y número dos, ¿a qué edad inicia y hasta qué edad se deja de tomar o si hay enfermedades de base que nos impiden el consumo de este medicamento? Le escuchamos.
2: La primera pregunta, el Vision Gel es un producto que se puede tomar a partir de 12 años, pero no está indicado para edades tan tempranas. Es un producto que se recomienda su uso cuando entramos en la treintena, digamos, cuando empieza ya la mácula a desgastarse. Como les mencionaba, y resalto esto porque es importante, el modo de vida que tenemos hoy en día, de estar delante de pantallas, quizás haga que incluso a partir de los 20, 25 años ya sea interesante tomar este producto para prevenir. ¿Hasta qué edad? El producto, como le digo, no es un tratamiento. No, ese desgaste no lo va a frenar, es imposible de frenarlo. Lo que sí va a atenuarlo, es decir, se puede tomar indefinidamente con fin de prevenir este desgaste de la mácula. Respecto al uso con otras patologías, yo ahí siempre recomiendo el consejo médico. Es decir, un médico, la composición está perfectamente detallada y sí que personas que están tratadas o con tratamientos, digamos, otro tipo de tratamientos farmacológicos, es interesante que consulte a su médico las posibles interacciones, porque es un medicamento seguro, eficaz y de calidad, eso por descontado, pero estoy pensando ahora en anticoagulantes o este tipo de productos y es recomendable una consulta al médico antes de tomar el producto para gente medicada. Pero es el único, digamos, pero a partir de gente, digamos, hablando de gente sana, a partir de los 25 o 30 años, sería un producto que ya se podría empezar a tomar y su pico de utilización estaríamos hablando a partir de los 40, 60 años, es que es donde la mácula más se está degenerando, es el producto específico para esa franja de edad, es un producto más que recomendable.
0: La siguiente pregunta, cuéntenos, ¿de qué manera se presenta Vision Gel? ¿De qué manera lo vamos a adquirir? ¿En gotas, en tabletas o es gel?
2: No, el Vision Help es un producto que se presenta en cápsulas. En cápsulas es un producto que también está indicado, como le comentaba, a personas que tienen personas de, digamos, una edad, mediana edad, por lo que facilitamos la toma, a la capacidad de deglución. Se presenta un estuche de 30 cápsulas y se recomienda 3 cápsulas al día, una en cada comida. La forma de recomendar es son cápsulas fáciles de tomar, fáciles de tragar, fáciles de transportar y con una dosificación, una toma muy sencilla en formato blister de 30 cápsulas. Es la presentación del producto.
0: La siguiente pregunta es, ¿lo podemos adquirir aquí en Honduras sin prescripción médica? Es decir, sin una receta que nos la dé un médico o es de venta libre en nuestro país.
2: Absolutamente, el producto es de venta libre, se puede adquirir en los puntos de venta disponibles sin ningún tipo de receta ni recomendación médica. El producto es de venta libre. Estamos hablando, a ver, tengan en cuenta que los productos que nosotros fabricamos son productos naturales y es importante resaltarlo. Estamos hablando de, antes le comenté, un extracto de arándano, que es una planta. Estamos hablando de vitaminas que tienen multitud de productos. No hay productos farmacológicamente activos, por así decirlo, y cualquier persona puede comprarlo en su punto de venta habitual sin ningún tipo de problema.
0: Tengo que hacerle una pregunta ahorita que lo veo usted. ¿Usted no usa anteojos?
2: No, no uso anteojos, no.
0: Entonces consume Vision Help.
2: Tengo que reconocer que desde que cumplí los 40, empecé ya a notar un desgaste, sobre todo a la lectura, y la verdad que tomo Vision Help, y la verdad que esta vista cansada que tienes cuando lees, sobre todo cuando la tipografía es muy pequeña, ayuda mucho a focalizar, y sobre todo la vista cansada. A mí me ayuda mucho, a mí particularmente, y hablo de mi ejemplo en concreto, me ayuda mucho a cuando lees bastante tiempo, miras mucho la pantalla, a no tener que descansar. Estas pausas frecuentes que haces de que no te duele la vista y tienes que desviar, pues te ayuda a mantener mucho más la concentración y a focalizar mucho más la lectura. La verdad que sí, tengo que reconocer que sí que soy usuario del mismo.
0: Bueno, para las personas que nos ven y que nos escuchan, tengo que hacer un previo primero, una cuestión científica. ¿Qué es la retina? La retina es la que capta las luces, las transporta al cerebro y allá tenemos la imagen. ¿En quién es frecuente esta situación? Mientras estudiaba el tema, veía, para el caso Yaco nos habla de que, el licenciado Yaco nos habla de que la edad promedio es a partir de los 35, pero también las lecturas nos dicen, se está empezando más joven porque los niños ya están con pantallas. Óigame, claro. En otros países, los niños menores de 15 años no están en contacto con pantallas. En cambio, nosotros aquí, al niño de 3 años ya le damos una pantalla para que no se mueva, para que esté tranquilo. Pero esto está haciendo daño en su retina y esto le va a pasar factura. ¿En quiénes otros? En las personas que padecen de diabetes. ¿Ha visto? ¿Ha oído hablar usted de la retinopatía diabética? Aquellas personas que sufrieron un evento cerebrovascular, o sea, un derrame cerebral, estas situaciones pueden pasar. Y ya hay una visión periférica con muchas dificultades. De ahí la importancia de tomar Vision Help. Help de ayuda. Y lo más importante es que Vision Help usted puede adquirirla. Lo ideal es que el médico se la prescriba. Lo ideal es que usted fuera donde un oftalmólogo, pero usted la puede tomar y verá usted las mejorías. ¿Qué? Retarda. ¿Qué? Mejora. ¿Por qué? Porque su contenido es de multivitaminas, es con antioxidantes y Vision Help se encuentra en todo Honduras ya.
2: Vision Help está distribuido a día de hoy por todo Honduras. Tenemos una capilaridad en toda la región hondureña. Y permítame, doctor, resaltar la gran aportación que ha hecho. Es verdad que la retinopatía diabética tiene una afectación muy, muy, muy directa con tema de diabetes tipo 2. Es, como usted sabe, la diabetes tipo 2 es casi es endémica en muchos países, mucha gente sufre de temas de diabetes y el Vision Help es un gran ayudante para este efecto colateral, digamos, que tiene la diabetes. Y el tema de las pantallas, sí, yo desconozco la idiosincrasia de su país, de Honduras, pero le puedo asegurar que en España es una lacra el tema de las pantallas, de los niños, y yo el primero, hago aquí mea culpa de que igual a los niños les das el móvil para que no te molesten en un restaurante, para que estén tranquilos un tiempo. Es una, bueno, a veces lo hacemos los padres por supervivencia, pero comparto totalmente su análisis de en cuanto que la degradación de la retina empieza mucha temprana edad. Yo aquí siempre prefiero recomendar también que controlar el uso de las pantallas, porque limitarlo, para contrarrestar esta degeneración, porque sí, como dijimos antes, se va a ser inevitable, pero una gran aportación, doctor, al producto Vision Health que ha comentado.
1: Tenemos una pregunta con respecto a Vision Health. Dice, buenos días a todos los que realizan el médico y su salud. Les saludo de Nueva York y fíjese que me operaron la semana pasada de catarata en el ojo derecho y lo único que me tiene un poquito preocupado es que tengo rojo el ojo. ¿Qué medicina puedo tomar? La pregunta de él es que si puede tomar Vision Help y Dios les bendiga a todos.
2: Se puede tomar, como le digo, el Vision Help es un producto totalmente seguro, es un aporte vitamínico que le va a ayudar en la recuperación de la retina, si bien siempre la recomendación, y en este caso cuando hay una operación previa, por parte de su médico. Es importante un seguimiento por parte del médico.
0: Licenciado Iaco Camaño, sus recomendaciones finales acerca de Vision Help. Para que pasemos después con lo que se refiere a Memory Plus.
2: Memory Plus. Yo recomiendo el Vision Help, así como después en el Memory Plus, digamos que es un producto más acotado y más focalizado. Yo hoy en día, como le comentaba, con el ritmo de vida que llevamos, yo recomiendo el Vision Help a toda aquella persona, trabajador o persona que empiece a notar a partir de los 20, 25 años un desgaste en la vista, tomar Vision Help, tomar las vitaminas del Vision Help para ayudar a prevenir esa degradación y después tener problemas con edades más avanzadas, evitar complicaciones de la retina mucho más severas.
0: Solo quiero agregar una pregunta más, y disculpe, pero tengo que hacerlo. Adelante. En nuestro país, pues un alto porcentaje de nuestra población se dedica a la agricultura, en el trabajo de campo o a la construcción. Cuando nosotros les decimos, usa anteojos oscuros, la gente le dice, lo describe como locos. El hecho de que una persona esté expuesta a la luz, que es un factor predisponente para la catarata, el consumo de Vision Help, por lo menos, ¿retarda el aparecimiento de la catarata?
2: Absolutamente acertado, y esto va en relación con lo que le comentaba de los pilotos. Es gente que está expuesta a luz solar porque vuelan encima de las nubes y están totalmente expuestos a luz solar, y el ejemplo del agricultor también es perfecto, sí, sin duda. La gente que está expuesta más en su país tienen altas temperaturas, mucho trabajo a lo mejor. Aquí en la zona de Cartagena también hay mucho sector primario de agricultura, y es un producto perfectamente recomendable para este tipo de personas.
0: Pucha, yo pensé, licenciado Iaco, de que los pilotos eran anteojos oscuros solo de pura pinta. Qué guapo se ven.
1: Por eso le dicen a la gente, ¿verdad? Cuando usa lentes oscuros, lo
0: parece. Parece piloto.
1: Claro, dicen, claro, y es claro, que te venís bajando del avión.
0: Le dicen. No, y le pregunto, ¿y dónde dejaste el avión? Le dicen también, ¿verdad? Sí. Qué bueno. Ahora, con Memory Plus, estamos hablando de trastornos de la concentración. ¿Quién no sufre trastornos de concentración? Usted. Levante la mano si no padece de estrés. Levante la mano si no padece de ansiedad. Si usted tiene trastornos en el sueño, si usted tiene el exceso de exposición a pantallas y factores de salud, como qué, la depresión, la diabetes, ciertos medicamentos, usted sufre de dificultades en su concentración. Hoy tenemos la solución, Memory Plus. ¿Qué es Memory Plus, licenciado Iaco?
2: Una perfecta introducción. Memory Plus es un producto, un complemento alimenticio, volvemos otra vez al tema de la naturalidad, que antes hablábamos de la degeneración de la mácula, aquí hablamos de la memoria, y yo comparto 100% su análisis. O sea, el deterioro de cognitivo, hay estudios que hablan que a medida que avanza la edad, desciende el funcionamiento de la memoria hasta un 50%. Ojo a los números que estoy diciendo, un 50% de descenso en las tareas de la memoria. El Memory Plus es un producto que es exactamente la misma funcionalidad, aunque para distinto foco que hablamos antes del Vision Help. Sirve para, digamos, retrasar esta degradación de la memoria, este déficit cognitivo y la concentración. Es un producto que lo que hacemos es mejoramos la función de la memoria, mejoramos la concentración y la focalización. Es un producto más complejo a nivel de composición, ahora hablaremos de ello seguro, pero está más que argumentado. Y el ejemplo que usted puso, doctor, de levante la mano quien no sufre pérdidas de memoria, y absolutamente también es otro producto que con la edad se ve más a más, y es un producto que vale para evitar, digamos, esta degradación cognitiva y estas pérdidas de memoria y para la concentración de... Para la concentración, estoy pensando en trabajadores, estoy pensando en estudiantes, estoy pensando en forma en personas mayores. Digamos que es un producto que tiene un largo rango y un producto que aborda una necesidad muy concreta.
0: Lo importante de esto, al igual que Vision Help, Memory Plus también se encuentra en todo el mercado aquí en Honduras.
2: Absolutamente. Memory Plus se tiene distribución a lo largo de todo el mercado hondureño. Es un producto que pueden encontrar de venta libre sin receta, un producto que incorpora, en este caso tiene vitaminas, minerales, al igual que el Vision Gel, pero aparte colina y fosfatidilserina, y después una materia prima, que una planta, que es el ginkgo biloba, es una planta antiquísima usada en la medicina asiática desde hace años para mejorar la microcirculación a nivel cerebral. Esta planta es una planta maravillosa, un extracto de ginkgo biloba concentrado, y para la microcirculación cerebral es un producto que incluso se administra de forma medicamentosa en varios países. Aquí hablamos del extracto natural y es un producto fantástico para evitar la degradación cognitiva.
0: Licenciado Iaco, ¿y qué contiene Memory Plus que nos ayuda y en qué manera, qué presentación tiene?
2: El Memory Plus, estamos hablando de dos presentaciones. Hay una presentación en viales, que está focalizada para personas que tienen, estoy hablando de personas mayores, donde hay, digamos, un déficit, que tienen problemas de memoria o problemas cognitivos, y la función en viales ayuda a la deglución. Digamos que abres el vial y te bebes los 10 mililitros de Memory Plus conteniendo la fosfatidilserina, el ginkgo biloba y después distintas vitaminas del grupo B que también ejercen una función antioxidante. Este producto también es atractivo no solo para personas mayores, sino también para estudiantes que a lo mejor quieren llevar en época de exámenes, se me ocurre, para mejorar la concentración, un vial de Memory Plus durante la época de los exámenes es fantástico para centrarse y pasar la oposición, el examen o lo que fuere. El Memory Plus se presenta en estuche de 20 viales y también tenemos la presentación más clásica en cápsula dura. Es la presentación igual que el Vision Help, una presentación en cápsulas y una presentación en viales, abordando así, ayudando a personas con baja capacidad de deglución, se me ocurren personas mayores, y también la presentación tradicional en cápsulas.
1: Licenciado Iaco, nos escribe una oyente de Costa Rica, porque con la tecnología nos ven en diferentes partes. Qué bueno. Y nos dice que si Memory Plus está de venta en Costa Rica.
2: En Memory Plus está de venta en Costa Rica, creo que sí, que está de venta en Costa Rica. De todas formas, si me ponen en contacto con la persona a través de mi correo, yo puedo indicarle el distribuidor que tenemos en Costa Rica para el producto.
1: Bien, interesante.
0: Usted habló de que Memory Plus se presente en forma de viales, en forma de cápsulas, licenciado, ¿y la dosis?
2: La dosis estamos hablando en vial, al ser más concentrado, porque piensa que en el vial está todo mucho más concentrado, estaríamos hablando de un vial al día y tomarlo durante 6-8 semanas. Digamos que el Memory Plus es un tratamiento mucho más potente, por eso en personas de avanzada edad, donde ya requieren una concentración muy alta de activos, o en estudiantes en épocas de exámenes donde en un periodo corto de tiempo van a necesitar un refuerzo a nivel cognitivo. Entonces, con un vial al día es suficiente. El Memory en cápsulas son igual que el otro, es 3 cápsulas al día después de cada comida. Este producto, digamos que es más sostenido en el tiempo, donde no hay una necesidad tan grande de tomar el producto, se toma menos dosis, más al día y durante más tiempo.
0: Hay una consulta que yo tengo que hacerla porque tengo que reconocerla. Bueno, yo ya tengo 65 años, le cuento. Pero muchas amigas, amigos, pacientes me llegan diciendo, doctor, estoy preocupada, ¿por qué? Andaba preguntando por los anteojos y las andaba en la cabeza, iba a regañar a la gente que dónde están mis anteojos. Mire, doctor, el otro día me quedé y tuve que pedir jalón porque creí que había perdido las llaves del carro. ¿Y qué cree? Me las había puesto en la bolsa de atrás. Le voy a contar, Yaco, no tienen 40 años. Y usted lo acaba de decir algo bien importante. Si nosotros empezamos a sentir esos síntomas de que olvidamos fácilmente las cosas, ojo con eso. Aquí viene Memory Plus. Porque recuerde, si lo está indicando para estudiantes, estamos hablando de personas en edad productiva, a partir de los 16 años. Entonces, Memory Plus, si lo tenemos en Honduras, porque una vez instalada la demencia senil, el Alzheimer, el Memory Plus, por lo menos no lo deja avanzar, pero no hay vuelta atrás, ¿correcto?
2: Correcto, correcto. Muy acertadas sus palabras y sobre todo yo a mí el Memory Plus, el vial, lo he tomado en épocas que requería una especial concentración para presentar un informe o incluso para estudiar unos reports y la verdad que es un producto que en esta época que requieres el foco concreto y se puede tomar a partir de 16 años sin ningún problema, es un producto fantástico, por eso lo de un vial al día. Comparto 100%, el Alzheimer desgraciadamente a día de hoy, esperemos que la ciencia avance en este sentido, es irreversible, pero si podemos retrasar, no frenar porque es inviable como le digo, pero sí retrasar o ayudar a que no vaya tan rápido el deterioro, tomándolo estaríamos hablando de tratamientos a largo plazo, pero es un complemento fantástico para este tipo de patologías que desgraciadamente son intratables, pero sí que podemos frenar su deterioro.
1: Bien, fíjese que nos están escribiendo desde el departamento de Olancho, es el departamento más grande de Honduras, y nos dicen, buenos días, a mi mamá le estoy dando ese medicamento, y nos envía la fotografía de Vision Help.
2: Ah, qué bueno.
1: Y dice, ya que ella tiene una degeneración macular, no sé si le ayudará por lo menos a retrasarla.
2: Totalmente, de hecho es el foco total del producto, es un producto fantástico, lo que le puedo recomendar que la madre de esta oyente que tome el producto, el producto está totalmente indicado para la degeneración macular asociada a la edad, está tomando un complemento fantástico.
1: Dice Jenny Murillo a través de Facebook, muy buenos días, licenciada Gladys, doctor Roger y su invitado desde España. En pacientes con sospecha de glaucoma, ¿se puede usar Vision Help?
2: En sospecha de glaucoma, el primer consejo que doy es acudir al médico para que lo diagnostique correctamente. Y la respuesta es sí, esto es un complemento, pero el tratamiento del glaucoma tiene que ser a través de colirios y otro tratamiento farmacológico que el médico le indicará, pero digamos como coadyuvante o ayudante al tratamiento sin ningún tipo de problema.
0: Bueno. A usted que nos ve y que nos escucha, Memory Plus, ideal si usted quiere retrasar o si usted estudia. Ahora, hablamos específicamente del que ya está sufriendo trastornos en el pensamiento, en la concentración, como es el estudiante o las personas como yo que peinamos canas para tirar para arriba. Pero usted que trabaja, las edades ideales, licenciado, para retrasar esto que la vida nos va a pasar esta factura. Pero podemos retrasarla a través del consumo del Memory Plus. ¿En qué edad podemos iniciar a usar esto y por cuánto tiempo?
2: A ver, ahí es una muy buena pregunta. Hay distintos targets o distintos focos. Digamos, para un estudiante en el Memory Plus Viales, lo recomendado es tomarlo 6-8 semanas durante el periodo, digamos, de intensidad donde se requiere la concentración. El Memory Plus podemos tomarlo indefinidamente y podríamos empezar a partir de los 40-50 años donde realmente, me pongo otra vez como ejemplo, yo tengo 42 años y sí que es verdad que empiezas, no da grave, pero empiezas también ciertos olvidos, ciertos despistes y a partir de ahí yo creo que es un buen momento para tomarlo. Estamos hablando de un producto seguro, eficaz y de calidad y no hay problema en tomarlo continuamente.
0: Licenciado Iaco Camaño Rocha, fue un honor El tiempo se nos acaba. Antes de despedirnos, quisiera que nos diera una síntesis de los dos medicamentos que son de gran beneficio para el pueblo hondureño. Y agradecemos por su comparecencia el día de hoy.
2: Muchas gracias. Un gusto para mí estar aquí con ustedes y acompañarles con sus oyentes. De verdad, un auténtico placer. Tanto el Memory Plus como el Vision Help son dos productos que pueden ayudar a la población, porque estamos hablando de dos partes muy importantes en el ser humano, que es la visión y la memoria. Compartirá conmigo que tanto la visión como la memoria son claves para el buen desenvolvimiento de la persona. Estamos hablando de que son dos partes que si se dañan puede verse muy afectada nuestra calidad de vida, muy, muy afectada. Son dos órganos, tanto el cerebro como el ojo, que hay que cuidar, que hay que tratar. Son dos órganos, y usted es doctor, seguro me dará la razón, dos órganos que cuando se deterioran es muy difícil revertir, no es como cuando te haces una herida en una pierna o en un brazo que cicatriza, cura y aquí no ha pasado nada. Estamos hablando de órganos muy sensibles, órganos que merece la pena tratar, órganos que desgraciadamente nuestro estilo de vida hace que se desgaste mucho más que en otras épocas y que tanto ves Memory Plus y Vision Health cuidan de dos partes esenciales de nuestro cuerpo, como son el ojo y la memoria, y vale la pena invertir en el tratamiento de estos dos órganos.
0: Bueno, pues, licenciado Iaco Camaño Rocha, licenciado en farmacia, egresado de la Universidad de Santiago Compostela, profundamente agradecido con su comparecencia el día de hoy, nos llena de orgullo, de satisfacción. Nuestro profundo agradecimiento por ser patrocinador de este su programa, ya como licenciado y como gerente de la compañía a la cual labora, sus palabras finales. Muchas gracias.
2: Muchísimas gracias a ustedes. Un auténtico honor estar con ustedes.
0: Bueno, ya lo escucharon todos. Muchas gracias a todos. Gracias por haber estado con nosotros. Adiós, septiembre. Nos vemos en octubre. Ojalá que sea de más bendiciones, de más felicidad, de más paz. Hoy nos vemos cuando Dios quiera. Feliz día.
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13: Buenos días, bienvenidos a Orientación Legal, gracias por estar con nosotros un día más. Estamos iniciando un programa, el último programa del mes de septiembre. Muchísimas gracias a todos por la fidelidad de su sintonía y muchísimas gracias a aquellos que se están conectando en este momento y que nos dicen, bueno, ¿y este programa qué? ¿Y esa voz de esa señora? Porque así me dicen los de los buses. Apúrese, señora. Buenos días. Pues quédese con nosotros aquí en Orientación Legal. Es un programa donde usted puede hacer sus preguntas en temas del derecho hondureño de lunes a jueves y los viernes, que contamos con la ayuda y participación de la abogada Tania Silva, especialista en derecho migratorio de los Estados Unidos. Así que en esta mañana usted lo que tiene que hacer es enviar sus mensajes al 9520-2080, porque el abogado Carlos Alvarenga ya está listísimo para responder todas esas dudas que ustedes tienen. Así que bienvenidos todos, quédense con nosotros en Facebook, TikTok, YouTube y también en las frecuencias de Radio América. Buenos días, abogado.
14: ¿Cómo estás, mi querida amiga?
13: Súper bien, gracias a Dios.
14: ¿Qué tal la pasaste ayer?
13: Bien, cambiando en la trabajando casa. Trabajando en sí, la casa, sí. Uno solo se va unos días porque tiene cosas que hacer.
4: Sí, que a ustedes las mujeres que más, más a trabajo van, a trabajar.
13: Sí, bueno, y ahí dándole un giro al hogar también, porque donde uno vive hay que mantenerlo bien chainadito. Bien chainadito, sí. Y bueno, de vuelta, abogado, ¿usted qué tal?
4: Bien, súper bien, contento. Me hiciste mucha falta, pero como sabes vos que yo soy de lo que menos sufro es de timidez y de sí, falta de verbo. Entonces, ahí estuve entretenido a la gente hablándole sobre nuestra querida Tegucigalpa.
13: Sí, lo escuché. Tiernita. Para que vea que estaba hablando de Tegucigalpa ahí al inicio. Dije, voy a escuchar al abogado a ver qué está diciendo.
4: ¿No te gusta descansar un poquito de...?
13: No, entré a Facebook. Ajá. Y lo primero que me sale, ya sabe, como yo soy fans destacada de Radio América.
4: Ah, claro.
13: Entonces lo primero
4: con
13: que me salió.
4: Y todo, ¿eh?
13: Lo primero que me salió fue la transmisión de Orientación Legal. Entonces,
4: pues sí.
13: Lo abrí un momentito y escuché que estaba diciendo algo de Tegucigalpa, pero después lo quité.
4: No. Sí, para descansar un rato.
13: Sí, para.
4: Aunque la verdad es que la gente del mundo de radio no puede desprenderse, ¿verdad? De las noticias, de la radio, de la televisión, de las redes sociales, que por cierto las redes sociales son muy importantes para estarse informando, no solo para estar pendiendo y jeteando, ¿verdad? Por ejemplo, a mí me resulta sumamente provechoso todo lo que me comunica de ciencia, me gusta mucho la astronomía, cuestiones de medicina, del cuerpo humano, no se diga los deportes, ¿verdad? Los deportes que sigo, aparte de fútbol, básquetbol, fútbol americano, la Major League Baseball. Ay, qué bonito si oye hablando inglés, ¿verdad? Pero ni me entiendo esa papada, ¿verdad? Y así también como el tenis y cuando son las Olimpiadas, ni se diga. Bueno, un montón de cosas, ¿verdad? En las que uno puede aprender, entretenerse y sobre todo estar informado. Claro, siempre se hace la recomendación. No se crean lo primero que ustedes ven en las redes sociales. Me da mucha tristeza, ¿verdad?, cómo la gente empieza a repetir, como que es perico, cualquier cosa que diga. Hay mucha falsedad en este mundo de las redes sociales. Pero bien, te cuento que a mi esposa también le tocó estar estos días trabajando porque se le cayó el techo en la oficina donde trabaja. Entonces se le mojaron leyes, archivos, un montón de cosas. Y mientras recuperaban ahí todo el espacio, estuvo en la casita, ¿verdad? Y ya regresó ayer, llegó molida la pobre, porque le tocó estar jalando muebles y toda la cuestión sin ayuda de hombre, ¿va? Porque siempre se ocupa aquí los ñeques de los hombres, ¿va? Molestamos, pero nuestra fuerza, ustedes la aman.
13: Ay. Abogado, y fíjese que bueno, como usted lo dice, bueno, seguimos aquí en Orientación Legal y quiero saludar a Carito, que nos dice: feliz día, abogado y licenciada, les deseo un lindo día y que Dios nuestro Señor los bendiga siempre. Fíjese que ella siempre tiene esta amabilidad de mandarnos una postal bonita. Sí. Y bueno, cuando uno lee estas postales, pues se recarga, se llena de ánimo.
4: Sí, no, es así, una que muchas energía gracias. Total.
13: Así es. Vamos al tema del día.
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0: Exacto. Como yo lo digo de una forma un poco grosera, pero por eso es que hay que estar bien consciente a la hora de que uno se mete en una cuestión económica, o sea, toma un préstamo, agarra un electrodoméstico, un bien a plazos, todo eso, y sobre todo ser aval. Hasta la Biblia creo que hay un proverbio ahí que dice más o menos así, que tonto aquel que se preste como fiador o como aval, ¿verdad? Porque toca al final de cuentas terminar pagando deudas ajenas de las cuales no se disfrutó nada. Incluso aquí hemos tenido buenos padres o madres que sacan, y generalmente no sé por qué, pero los que nos hablan siempre son televisor, pantallas planas, que se los sacan a nombre de ellos, pero quienes los van a usar es su hija o su hijo con su pareja. Y ya después dejan de pagar las cuotas, porque los que se comprometieron a pagar el préstamo, el electrodoméstico, son las otras personas, pero el papá o la mamá se queda guindado con esa deuda. Pues bien, hay pocas cosas que se pueden hacer, pero se pueden hacer. Por eso siempre es necesario contratar a un experto o un abogado, pero aquí en Orientación Legal, con mi estimada Gladys Durón, que ayer me traicionó, y su abogado de confianza, Carlos Alvarenga, podemos darle una buena idea de lo que es esto.
1: ¿Cómo pasa eso, verdad, abogado?
0: Uy, qué triste.
1: Sí, lamentable. Por eso ahora no se puede confiar en nadie.
0: No, definitivamente no. No. Fíjate que es bien yuca, porque hasta la Biblia dice, tengan cuidado con esa cosa. Y a mí me da pesar, fíjate, me da pesar porque realmente no ganan nada. Pero bien, como este bloque se va tan rápido, Dios santo, de educación legal, vamos a hablar un poquito sobre qué es lo que usted tiene que hacer o qué es lo que usted tiene que ver. Obviamente va a necesitar un abogado que lo represente, pero el artículo 763 del Código Procesal Civil, óigame bien. Código Procesal Civil, no Código Civil, les dice cuáles son las 7 cosas que usted puede observar en el pagaré, en la letra de cambio, en el contrato, en la sentencia incluso en la cual se le haya condenado a algo. Este artículo 763 del Código Procesal Civil dice que si el ejecutado compareciere en los 3 días siguientes hábiles a la notificación del mandamiento de ejecución. Ya estamos hablando de cuando se le va a ejecutar, es decir, ya se le va a realizar el embargo, se va a someter a pública subasta, pero bien, no nos adelantemos tanto. Podrá formular mediante escrito oposición a la ejecución, alegando uno de los motivos siguientes. Escucha bien. Falta de competencia del tribunal ante quien se insta la ejecución. ¿Cuál es la competencia? No es que sea incompetente por razón de incapacidad mental o falta de conocimiento. Esto de la incompetencia es un término jurídico que se refiere a materia procesal y es cuál es el juzgado, cuál es el tribunal que tiene la competencia o que debe ser el que conozca de este caso. Algunas veces se establece dentro del contrato que incluso el deudor renuncia a cualquier otro tribunal y se somete al que le conviene, por cierto, a la institución bancaria o a la casa comercial que le vendió a plazos un televisor, etcétera. Eso, claro, es un contrato leonino, obligatorio, casi es una coacción, pero generalmente la gente no tiene oportunidad de cambiar esos parámetros, ¿verdad? Si es una persona que viene a la capital a sacar uno de estos electrodomésticos, pero vive lejos, a la hora de mandarlo se le va a complicar todo, ¿verdad? Otra de las cuestiones es que hay una larga lista de situaciones en las cuales se toma en cuenta cuál es el juzgado competente. Fíjese que, por ejemplo, en otras materias, como el Código de Trabajo, que no es el caso, es el juzgado de donde vive el trabajador para hacerle la vida más fácil al trabajador. En materia de familia, cuando se trata de alimentos, igual es el juzgado que le queda más favorable a la madre demandante, ¿verdad? De los menores que no reciben pisto del irresponsable, ¿verdad? Entonces, y así, hay mucho que hablar sobre ese tema, pero eso se lo va a asesorar un buen abogado civilista, ¿verdad? No ande buscando en otra rama cuando se trata de esto. La competencia del tribunal. En resumidas cuentas,

0: están demandando en el juzgado que es competente? Esa es la pregunta. En segundo lugar, falta de carácter, representación o legitimación del ejecutante o del ejecutado. Esto de la falta de carácter no es que estemos hablando que es una persona endeble en su forma de ser, una persona toda pasmazón. No, esto de carácter es la calidad en que comparece. ¿Cuál es el derecho? ¿De dónde le nace usted el derecho para poder demandar? Y también al otro, ¿de dónde le nace la obligación para que sea demandado? Puede ser que en algún momento demande quien no tiene el derecho o que se esté demandando a alguien que no tiene absolutamente nada que ver en la relación esa acreedor-deudor. Eso se puede demostrar con diferentes situaciones en las cuales se establezca que la persona que está demandando pudiera ser un heredero, pero que no ha hecho el procedimiento de declaratoria de herederos. Por otro lado, se puede estar demandando a alguien que incluso ya cedió la obligación, hubo una novación, cedió la obligación a otro y, por cierto, que debidamente notificado al acreedor. Estas son cosas que pueden suceder y esto, pues, tal vez no bota el proceso de ejecución de la deuda, pero al menos sí lo alarga y el tiempo muchas veces juega a favor de las personas. En tercer lugar, la falta de requisitos legales en el título. Esto, mi gente, es mucha tela que cortar acá. Es un tema largo porque para cada documento, sobre todo en materia mercantil, hay ciertos requisitos que establece el Código de Comercio. Igual para los contratos, ya en el Código de Civil establece cuáles son los requisitos. Y no se diga también para cuestiones ya eminentemente bancarias, los que establece la ley de bancos, del sistema financiero. Todo esto solo puede resolvérselo un abogado viendo si los requisitos se han cumplido o no. Y ya con eso, en estos casos incluso puede llegar a la nulidad del título con el cual se está tratando de ejecutar la deuda. 4. Pago cumplimiento de la obligación justificado documentalmente. Es decir, que se le esté pidiendo la deuda completa, pero usted ya había abonado bastante a esa deuda. Entonces, es necesario que usted sea muy organizado con sus documentos. Hay gente que es un desorden, meten todas las facturas y recibos en una bolsa de basura.
1: Abajo de la cama.
0: Oh, sí, en el colchón, ¿verdad? Ahí sale un meme que la mamá buscando el título del hijo, ¿verdad?
1: Y todo lo demás, los otros documentos, donde sí. Sea, lo guardo.
0: Hay otra gente que los tira en una caja. No, sean ordenaditos. Para eso están los folders, para eso están los fasten, las grapas, los clips. 5. La plus petición, porque es que en latín es plus petitio. La plus petición, pedir más de lo que realmente se le debe. 6. Prescripción o caducidad de la pretensión de ejecución, quiere decir que según las reglas de cada código, que según la rama en la cual se esté realizando esa ejecución, ya haya pasado el plazo y el acreedor haya perdido la oportunidad de demandar. Y ahí sí, la regó, papá. Transacción o acuerdo de las partes, quiere decir, ya con esto termino este bloque de educación legal, transacción quiere decir simple y sencillamente que habían llegado a un acuerdo anteriormente y que de repente el acreedor se está queriendo hacer el papo y queriendo demandar y reclamar esa deuda cuando ya había habido un arreglo anterior, como por ejemplo un refinanciamiento de la deuda o un reacomodo de la deuda. Bueno, mi gente linda, recuerda, está en Orientación Legal de Radio América y aquí le paso la batuta a mi querida amiga Gladys Durón.
1: Bien, seguimos en Orientación Legal. Envíe sus preguntas al 9520-2080. Vamos a unos mensajes, pero ya volvemos.
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3: Una cualidad de la justicia es hacerla pronto y sin dilaciones. Hacerla esperar es injusticia. Jean de la Bruyère, escritor francés.

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1: Aviso de citación. 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
0: Continuamos con orientación legal.
3: Seguimos con orientación legal y yo le digo a usted cómo se puede comunicar con nosotros para que envíe sus preguntas en temas del derecho hondureño, al 95-20-2080. Ese es nuestro número de WhatsApp a su disposición. Y bueno, aquí nos está escribiendo nuestra amiga Sandra Chávez de Comayagüela. Dice, hola, buenos días. Ustedes contagian con esa alegría que comienzan el programa. Por eso les envío un fuerte abrazo y que Dios le llene de muchas bendiciones.
4: Oye, bro, mira qué elegante Sandrita, ¿verdad? Como solo ropa cuelga ahí en las redes. Esta es nuestra amiga de Comayagüela, ¿verdad?
3: Sí, ella no, ella es...
4: Pero mira qué elegancia, tiene wow.
3: Su taller de costura, creo.
4: Sí, sí, correcto.
3: Sí, entonces, creo, le digo yo, y hace mucho tiempo que Sandrita nos escribe, y discúlpeme, Sandrita.
4: De nuestra amistad
3: es. Sí, es de las fieles y agradecemos, ¿verdad?, que tenga esta sintonía con nosotros. También estamos agradeciendo a todos aquellos que nos están viendo en Facebook, Radio Américas, recuerde que así nos encuentra, y también en la página de orientación legal. Por cierto, decirles a todos nuestros oyentes que si hay alguna pregunta o algún tema que a usted le llamó mucho la atención y dice, me quedé un poco que en el aire, a veces dice uno así porque quizá tuvo que hacer algo en uh-huh. el momento que estaba tocando el tema, entonces usted puede buscar los programas que quedan guardados en la página de orientación legal. Usted puede buscarlos. Bueno, si usted entra, por cierto, si usted entra al perfil, ¿verdad?, de orientación legal, usted ahí podrá ver al abogado Alvarenga, y ahí estoy yo también, así que puede seguirnos también en esa página de orientación legal en Facebook. Y también en esta mañana agradezco, abogado, a los que nos ven en la página de Radio Moderna Honduras y que nos escuchan también en las frecuencias de Radio Moderna Honduras. Porque estamos en las frecuencias de Radio América, pero también en las de Radio Moderna.
4: Sí, yo ayer lo mencioné, porque vos sos la experta. Y a mí se me olvidó que tenemos orientación legal en YouTube, ¿verdad?
3: En YouTube
4: y
3: estamos.
4: Y en Facebook también.
3: Estamos en YouTube, estamos en TikTok hoy. Ajá. Estamos en TikTok, así que los que están conectados en TikTok, si nos pueden dejar corazoncitos. Aquí en mi cachete hay mucho espacio para que usted dé
4: una galaxia, mándenos.
3: Sus tap-taps. No,
4: para ir ahorrando en la
3: navega. Corazoncitos, mándenos.
4: Mira, amiga, fíjate que quiero resolver una pregunta, pero no quiero interrumpirte. Uh-huh. ¿Qué otra cosa ibas a decir de que nos peguen los cachetes?
3: No, responda a la pregunta que iba a responder.
4: Sí, hay esta duda, porque han sido varias personas que nos han mencionado esta situación, en las cuales viene un suegro, una madre, un padre, y generalmente es la pareja. No sé qué clase de pareja de ser para que se metan en estos problemas. Y le dicen, mire suegro, mire suegra, sáquenos una televisión en alguna de estas comercios, ¿verdad? Porque fíjese que necesitamos, o le llegan ahí por donde la enternece y la doblega la suegra. Fíjese que los niños no tienen televisión para ver sus programas de pichinguitos. Y entonces ahí pasan aburridos. Entonces, oigan, por cierto, si usted mujer se casa con un hombre que no le puede comprar ni una televisión ni siquiera usada, oiga, me cogió mal ahí. Pero bien, como el amor, ¿verdad?, es ciego y dundo también, ahí se van. Es absurdo, dice Pozo.
3: Fíjese, abogado, que en este aspecto pasa mucho porque a veces las personas han caído en la central de riesgo, ¿verdad? Y ya no tienen cómo sacar un electrodoméstico, cómo sacar un crédito en alguno de esos lugares. Y como usted lo dice, quizá existe la necesidad de un televisor, de un juego de muebles, de una cama, de lo que sea para el menaje del hogar. Y entonces usted va donde aquella persona que usted sabe que lo ama, ¿verdad? Uh-huh. Y que no le va a decir que no. Ay, porque se le hace,
4: la riega.
3: Se le apachurra el corazón. Totalmente. Y entonces usted le dice, mira, que haceme el favor, que sacame lo que yo te lo voy a pagar, ya sabes que yo soy puntual, que yo no ando con mandracadas o cosas así, porque como somos amigos,
4: perdón, que
3: somos
4: me ría.
3: Hermanos, somos, es mi mamá, es mi papá, entonces créenlo.
4: Ahí lo topan, pues.
3: Creen lo que yo le digo. Sí. ¿Y qué pasa? Pago dos cuotas y no vuelvo a pagar.
4: En esos casos, tal así como lo ha planteado Gladys, ¿qué es lo que sucede? Mire, si usted sacó ese bien, como dice la amiga, muebles, una refri, una cocina, un microondas, un televisor, y está a su nombre eso, perdóneme, es que ahí no se puede hacer nada más. En cuanto a la deuda, ¿ok? En cuanto a la deuda. Porque usted es la principal deudora. No hay otro. Ahí no aparece otro. Entonces, si usted ya es una persona que gana ciertos ingresos, tiene un trabajo, tiene algún bien a su nombre, entonces la empresa que le dio a usted el dinero, llámese financiera, banco, una casa comercial, le va a caer a eso y le va a embargar ahorros, le va a embargar su salario, le va a embargar una casa, un carro, bueno, cualquier cosa que le pueda caer encima que esté a su nombre. Entonces, ¿qué es lo que se puede hacer en este caso? Ojo, pero aquí sí ya estamos hablando de una situación de pleito, ¿verdad? Usted simple, sencillamente denúncielo para que le devuelva ese bien y regresarlo a la empresa. ¿Cuándo es un bien mueble como el que estábamos hablando con Gladys? Ya si es cuestión de dinero, pues ahí, ¿qué le va a hacer usted? No puede ir a meterse a la casa y a robarle las cosas, ¿verdad? Abrirle las cajas fuertes o los colchones, ¿verdad? Por cierto que la estimada colega Abigail Granera, que nos visita aquí para hablar de su experiencia, me está diciendo que tenía un cliente, Gladys, que literalmente guardaba el billete de la venta de ganado en el colchón. O sea, yo pensé que...
3: No, usted pensó que era una...
4: Broma, de
3: una
4: película.
3: Una historia.
4: Ah, de cuentos.
3: mentira, pero es realidad.
4: Es anécdota.
3: No, sí, pasa. Pasa, imagínese que pase un incidente y que se queme el colchón. Se
4: sí,
3: fue el dinero.
4: Correcto. Y fíjate que ampliando un poco más la cuestión, es por la desconfianza, pero también la ignorancia. Porque estas personas no facturan, no declaran en la alcaldía, mucho menos el impuesto de renta. Entonces, no declaran además otros impuestos que según la naturaleza, como el guaro, las cervezas, los juegos de azar, etcétera, tienen que pagar un impuesto aparte, ¿verdad? Entonces, reservan el dinero de esa forma. ¿Y qué es lo que sucede? Y fíjate que me estoy alargando... pero de esto se trata para que la gente también se sienta como medio identificada y después se motive a hacer alguna pregunta. Y es que cuando por cualquier razón hacen un allanamiento en su casa y encuentran ese dinero, mija, lo pierde porque eso es lavado de activos. Desde la óptica de la policía. Entonces ese dinero puede pasar ahí 3, 4, 5 años en lo que demostrás. ¿Y cómo vas a demostrar si
3: escuche
4: nunca...
3: Escuche bien, escuche bien.
4: ¿Cómo vas a demostrar si nunca extendiste un recibo? Si nunca declaraste un pinche año de que habías recibido toda esa plata. Si nunca... No hay un rastro que diga, ese dinero sí procede, como dicen en materia de privación de dominio, se ha demostrado el origen lícito de ese dinero. Pero si no, lo pierden. Tengo varios casos ahí que después empiezan a declarar renta y tienen que pagar multas, tienen que pagar intereses por los años que no han declarado, empiezan a sacar declaraciones juradas, recibos, entonces es un relajo. Así que, volviendo a ese punto, la gente que guarda el dinero en el colchón o que lo tiene en la casa, en una gaveta, cualquier cosa, y a mí, ¿por qué me van a ir a hacer un allanamiento? Mija, aquí la frase esa de que el que nada debe, nada teme, es la frase más tonta que existe. Aquí primero meten preso y después preguntan. Y no solo aquí, también en otros países. Pero entonces, yo tengo un caso ahorita que estoy peleándolo en la Fiscalía Especial contra el Crimen Organizado, que le hallaron 120 mil lempiras a una señora que es sumamente noble. Y era un dinero que ella lo trabajaba, pero por desgracia ahí está. Tiene 5 años de tener esa plata perdida ahí.
3: Imagínense, bueno, mejor vaya, guárdelo a un banco, a una cooperativa de su confianza.
4: Ajá, y pague impuestos.
3: Y... porque está difícil, tiene razón usted, abogado, en ese aspecto. Fíjese que nunca me había puesto a pensar en ese pequeño
4: ya
3: punto.
4: Ya que deja algún billete en algún... pozo de que ya Gladys confesó que sí, tiene ya, un billete en la gaveta.
3: Ya voy a ir a sacar mi guasca yo, porque... ya voy a ir a sacar mi guasca.
4: Amarradita en un trapo debajo de un ladrillo.
3: Imagínese. Buenos días, abogado. Yo tengo 18 años de casado. Mi pareja se me fue. Se hizo de otro marido. ¿Qué puedo hacer para divorciarme?
4: Bueno, eso es bastante sencillo, sobre todo si la persona usted no sabe dónde vive. Si sabe dónde vive, todavía es más sencillo, porque entonces se hace un divorcio por mutuo consentimiento. Si usted quiere pagar poco o no quiere pagar nada, puede hacerlo por medio de un procurador, de un practicante de derecho, que son muy buenos y están siendo supervisados por abogados profesionales y de mucho tiempo, ¿verdad? Ahora, también puede contratar un abogado y por ser por mutuo consentimiento, esto se va, pero liso, rapidito. Si ya hay un conflicto, entonces usted sí tiene que amarrarse el pantalón porque va a tener que pelear eso. Y ahí los honorarios ya son un poquito más altos, ¿verdad? Entonces, al final de cuentas, ya sea por mutuo consentimiento, que la muchacha le dice, sí, está bueno, decime dónde te firmo, pero por cierto, dígale que también va a tener que llegar a los tribunales a confirmar eso. Y si por el otro lado, contencioso, ¿y por qué contencioso? Contencioso significa pleito, ¿verdad? Entonces, ahí sí va a haber un poquito más de dificultad. Si la persona no se sabe dónde vive, pues es mejor porque se hace una investigación subsidiaria en las diferentes oficinas públicas y privadas que tienen base de datos. Si no proporcionan una dirección donde ella puede ser emplazada, entonces usted se va solito hasta la sentencia y queda divorciado sin mayor problema. Entonces, sea como sea, sí se puede. Si ya tiene pisto y puede contratar un notario que le haga ese divorcio en su oficina, pues mucho mejor, porque entonces eso se tarda mucho menos, 1-2 meses. Así que dele y reinicie su vida como una persona en verdad que lo logre apreciar.
3: Bien. Usted está escuchando Orientación Legal a través de Radio América. Le recuerdo cómo se puede comunicar con nosotros y enviar sus preguntas. 95-20-20-80. Si las envía por Facebook a través de Radio América, ya nos saludó Erlan Rodríguez Padilla. Saludos, Erlan, para usted y su familia. Y también nos están viendo a través de YouTube. Puede enviar por cualquiera de estos medios, hasta por TikTok, sus comunicaciones, y con mucho gusto pues estaremos aquí dándole lectura y el abogado respondiendo. Vamos a mensajes, ya retornamos.
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2: Sé justo antes de ser generoso, sé humano antes de ser justo. Cecilia Boldefaver, escritora española.
1: Corte Suprema de Justicia, República de Honduras, Centroamérica. Comunicación edictal, expediente -068-2020. 2025. Divorcio. La infrescrita secretaria del Juzgado de Letras Departamental de Islas de la Bahía, al público en general y para los efectos legales de ley, hace saber que en este Juzgado de Letras Departamental de Islas de la Bahía dictó auto motivado que dice: Juzgado de Letras Departamental de Islas de la Bahía, Roatán, a los 21 días de agosto del año 2026. La suscrita juez de letras departamental, abogado Carlos Eduardo Cruz Godoy, procede a emitir la resolución siguiente. Antecedentes de hecho único. Consta que con fecha 21 de agosto del año 2026, el abogado Infiri Marlon José Orellana, apoderado legal del señor Alejandro Venancio Martínez González, presentó escrito intitulado Se presenta oficios debidamente cumplimentados. Manifestación solicita comunicación edictal. Se acompaña documentos en el proceso contencioso de divorcio en contra de la señora Loreta Jen Miles. Segundo expediente 068-2025, parte dispositiva. En base a lo anterior, este juzgado de letras departamental de Islas de la Bahía resuelve: 1. Admitir el escrito que antecede junto con la publicación que se acompaña. 2. Ordenase, se complace por medio de comunicación edictal a la demandada señora Loreta Jane Miles para que conteste la demanda de divorcio por la vía del proceso abreviado no dispositivo promovida por el señor Alejandro Venancio Martínez González, para que dentro del término de 15 días hábiles conteste la misma, haciéndole la advertencia de ley que si dentro del término de ley no contesta la demanda promovida en su contra, se le declarará el proceso en rebeldía procesal, todo en virtud de ignorar la investigación del domicilio actual de la demandada. 3. Libérese, atenta comunicación edictal respectiva. Asimismo, sea emplazada la demandada Loreta Jane Miles por medio de una radiodifusora, en ambos casos de cobertura nacional. 4. Que la secretaria del despacho notifique al apoderado legal de la parte demandante de la presente resolución, todo lo cual sin perjuicio, además de las pruebas que se soliciten en el decurso de la sustanción de la petición que se resuelve. Notifíquese. Firma y sello, abogado Carlos Eduardo Cruz Godoy, juez de letras departamental. Firma y sello, Rosalina Leyva Martínez, secretaria por ley, Roatán, Islas de la Bahía, 21 de agosto del año 2026, Rosalía Leyva Martínez, secretaria por ley.
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5: Hoy, 30 de septiembre, se celebra el Día Internacional de la Traducción en honor a Jerónimo de Estridón, traductor de la Biblia del griego y hebreo al latín.
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3: Continuamos con Orientación Legal y tenemos un audio de uno de nuestros oyentes con una pregunta interesante.
6: Muy buenos días, tenga usted un día muy bendecido. Gracias por su programa. Yo tengo una situación ahí de un terreno que somos 12 herederos y queremos vender, pero hay unos que no están de acuerdo. A esa persona se le podría dejar su parte y nosotros venderlo de nosotros. Pregunta. Abogado, muchas gracias.
3: Bien, esta es la pregunta que tiene el amigo. Dice que uno de los herederos no está de acuerdo en vender, los demás sí. Y la pregunta es, abogado, si lo que le corresponde a esa persona que no quiere vender, lo dejan allí y los demás lo pueden vender. Uh-huh.
4: Sí, a saber cuál será la situación que pasa en la mente de este hermano o hermana que no quiere, o los varios que no quieren vender, ¿verdad? Puede ser que haya un factor sentimental ahí profundamente arraigado en sus corazones que les traiga recuerdos de los papás que les dejaron esa herencia o de las vivencias que tuvieron ahí en ese lugar. Pero, sea como sea, el Código Civil es bien claro que nadie está obligado a estar permanentemente como copropietario de un bien inmueble o de un bien mueble, porque también puede ser que hay un pleito con respecto a un carro, un camión, una cualquier, ¿verdad?, cuestión mueble. Entonces, son 5 años los que la ley establece en las cuales, pasado de ese periodo de tiempo, entonces las personas pueden demandar al que no quiera vender para que sí lo haga. Puede ser entonces, hablando siempre de un bien inmueble, que haya que realizar un plano para repartir los pedazos que, con los que cada quien se quiere quedar. Si no hay un acuerdo de que cuál pedazo es con el que se quiere quedar uno o el otro, entonces se rifan en un sorteo. Pero todo esto con la supervisión de un juez ante el cual se interpuso la demanda de partición forzosa de un bien inmueble. Claro que sí se puede hacer. Ahora, la otra cosa es como lo planteaba usted, nos lo planteaba usted, estimado Radio Escucha, es darle la parte de dinero que le correspondería a él. Entonces, tienen que hacer un avalúo del terreno, pero lo más pegado a la realidad, ¿verdad? Porque si de repente ustedes, póngase a pensar, le ponen un avalúo de 100,000 lempiras, ¿verdad? Y al hermano le tocarían 10,000. Y dice, ok, perfecto, déjenme los 10,000. Pero a la hora de vender ese terreno, ¿no lo pueden vender más allá de 30,000 lempiras? O sea, salió ganancioso el heredero que estaba tosudo y no quería dar su brazo a torcer, ¿verdad? Entonces tienen que tener mucho cuidado con eso. Ahora, ¿qué es lo que sucede? Cuando esta persona, este heredero, le dan su parte, le dan su dinero, ojo, tienen que hacer el contrato correspondiente a que él cede sus derechos hereditarios, o sea, cede su porción. Porque, ¿qué sucede? Si no se han declarado herederos, cede su derecho de heredero. Si ya están declarados herederos, entonces cede su porción. Pero si ya incluso están hechas las parcelas, pero no se han distribuido y todavía forman un bien en común entre todos los herederos, que diga que tal parcela sí la cede él. Pero, ojo, tienen que hacerlo por escritura pública ante notario. No vayan a andar haciendo eso en unos papelitos. Por muy bonito que sea el papel, no vayan a andar haciendo esa locura. Todo lo que está relacionado a un bien inmueble tiene que ser en escritura pública. Tengo dos preguntitas, amiga.
3: Solamente, abogado, okay, enviarle un saludo a Rosmi Girón, que nos sintoniza en Campamento Lancho, y nos envía, disfruta de cada segundo y que tu vida esté lleno de buenos momentos.
4: Oiga, Rosmi, una pregunta, aparte del agradecimiento, perdón, Gladys, que te haya interrumpido. Me ha salido a mi colega y su servidor un caso allá en Manto, pero... O sea, yo conozco donde dice Manto. La división, pero ¿cuánto tiempo se llevará ir en carro? ¿Y qué tal está la calle desde la carretera hasta Manto? O sea, si es buena, se puede ir en un turismo, hay que llevar
3: Manto
4: un 4x4.
3: Manto está largo desde Juticalpa para Manto, está largo.
4: ¿Y es pasado Juticalpa?
3: Sí.
4: Ay, Dios santo, tú ya estabas más perdido que Adán el Día de la Madre. Ah, pues sí, entonces sí, estoy perdido. Si solo a Juticalpa en carro y a buena velocidad son 3 horas, 3 horas y media.
3: Sí,
4: pucha, qué barbaridad. Ah, pues no voy a cobrar más.
3: Bueno, dice, si viajas desde la cabecera departamental de Juticalpa, imagínese, el trayecto toma alrededor de 53 minutos recorriendo cerca de 57, o sea que una hora después de Juticalpa. Sí. Ahora, no sé cómo está la calle.
4: Sí, porque ahí depende, porque si dice que son 53 o 57 kilómetros.
3: No, sí, 57 kilómetros.
4: De Juticalpa a Manto, 57 kilómetros, ya es un buen tramo, pero en calle mala son 3 horas. Yo tengo experiencia de andar viendo clientes.
3: Cuando yo fui hace muchos años a Manto, estaba fea la calle, pero no sé ahora, yo creo que tal vez la han arreglado.
4: Sí, fíjese que hasta en esas cosas uno tiene que andar preguntando. Pero entonces, no, mi querida Rosmi, usted es de Campamento y Campamento está mucho, mucho, mucho más antes que Juticalpa y que incluso que Manto.
3: Bien, ¿y cuáles eran esas preguntas?
4: Una pregunta es de un señor, de un estimado amigo que, por cierto, tengo pendiente de mandarle la respuesta directamente, obviamente sin mencionar su nombre, es que su esposa vive en España. Él se quedó aquí en Honduras con la hija menor de edad. y resulta que se la quiere llevar. Entonces pregunta qué es lo que tiene que hacer. Él, si aparece como papá en la partida de nacimiento, entonces hay una situación. Estamos hablando de la patria potestad. Si la niña se va para allá, va a haber muchas decisiones que tomar en las cuales su mamá necesita su autorización. La patria potestad no es algo que pueda desligarse, cederse en un contrato, porque solo un juez puede resolver sobre la patria potestad, porque son derechos y obligaciones inherentes al hecho de ser padre, de ser progenitor. Entonces lo que se hace comúnmente y es aceptado, sobre todo en España, es hacer una escritura pública de guarda y cuidado y de representación, en la cual sin renunciar a la patria potestad, usted está diciendo que la niña puede perfectamente tramitar pasaporte, salir fuera del país acompañado de cualquier persona, e incluso de particulares o de los encargados del avión, y que la mamá allá en tal ciudad, en tal país, tendrá todas las facultades para inscribirlo en cualquier escuela que profese la religión que desee, dar órdenes, autorizar intervenciones quirúrgicas invasivas en el cuerpo de la menor, realizar cualquier tipo, bueno, en final, realizar cualquier tipo de diligencia en nombre de ella. Todo eso quedaría autorizado pero mediante esa escritura. ¿Cuánto cuesta la escritura? Puede variar entre 1.800 y 3.000 lempiras dependiendo del notario. Pero de que se puede, se puede. Únicamente tiene que llevar su DNI, fotocopia, el DNI o el documento de la señora, porque tiene que quedar bien identificada, de la mamá que vive en España. Y también, obviamente, lo más importante, el acta de nacimiento de la menor para que el notario tome todos los datos ahí. Así que eso es cuando es notario. Si lo hace por medio de un abogado que le va a hacer todo ese trámite, pues ya podría cobrar un poquito más. Pero en términos generales, por ahí anda la situación. Si no tenemos otra pregunta de los amigos que están conectados,
3: bien, me voy con la otra. Solamente que agradecer lo que nos están viendo en TikTok y gracias por sus corazoncitos, porque nos dejan corazoncitos en la transmisión. Y gracias a Jackie Velázquez por compartirlo también.
4: Yo no veo ningún corazoncito, a mí no me llegan a cabo. No será que me están dando cachetadas.
3: No, ahí están los corazoncitos, aquí se ven. Muchas gracias. Y bueno, abogado.
4: Uy, se fue el tiempo.
3: El tiempo se nos terminó.
4: Qué barbaridad.
3: Tenemos solamente para decirle a todos los que nos están sintonizando que Orientación Legal se transmite de lunes a viernes, de 9 a 9:55, por ahí, o a veces cuando tenemos comunicaciones edictales, ¿verdad? Pues como sí. Hoy que tenemos
4: y
3: que
4: escúchelas, porque que puede ser colocarlas. Que ustedes estén citando.
3: Y fíjense que Erlan Rodríguez Padillo dice: abogado, buenos días, para ir a Manto se llega a Telica, que está después de Juticalpa. O sea que...
4: Ah, sí, ahí conozco Telica. O sea,
3: bueno, Telica, de ahí está como a una hora. De Telica está a una hora, dice.
4: Ah, bueno, ¿y qué tal es la calle? Gracias.
3: ¿Qué tal es la calle, Erlan? Para que, bueno, ahí nos cuenta, ya vamos a
4: leerlo. No, escribo lo que aquí me quedo un ratito esperando.
3: Esperando la respuesta para que le diga, ya está pavimentado, dice. Bueno, saludos a todos nuestros amigos en el departamento de Olancho y en toda Honduras que nos sintonizan en las frecuencias de Radio América. Les esperamos mañana en un programa más.
4: Ok, mi gente linda, mi gente bella, ha sido un placer estar con ustedes. Nos vemos y escuchamos el día de mañana. Y manténgase aquí en Radio América fielmente, porque ya viene el noticiero
3: Diario del Aire.
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8: Una cosa no es justa por el hecho de ser ley. Debe ser ley porque es justa. Montesquieu, escritor y político francés.
9: Poder Judicial, Corte Suprema de Justicia, Juzgado de Letras Seccional Choloma Cortés, expediente 0502-2024-00311-JE. Comunicación edictal. El infrescrito secretario del Juzgado de Letras de la Sección Judicial de Choloma, Departamento de Cortés, al público en general y para los efectos de ley, hace saber que en este Juzgado de Letras Seccional de Choloma Cortés,
1: dictó auto de fecha 31 días del mes de agosto del año 2026 en la demanda de ejecución hipotecaria interpuesta por la abogada Mari Ela Martínez Medina en su condición de apoderada legal del Banco de Vivienda Honduras Sociedad Anónima de Vivienda en la demanda de ejecución hipotecaria promovida en contra de los señores Denilson Sánchez Amaya y Patricia Yoselin Sánchez Amaya, en el cual resuelve juzgado de letra seccional de la ciudad de Choloma, departamento de Cortés, a los 31 días del mes de agosto del año 2026, la juez de letras abogada Gloria María Medina Soto, mediante auto, resuelve lo siguiente: admítase el escrito que antecede presentado por la abogada Mari Ela Martínez Medina, en su condición en la que actúa, en la cual se demanda agregar al expediente de mérito. En cuanto a lo solicitado, que por medio de la secretaria de esta judicatura proceda a realizar la tasación de costas correspondientes, a la que una vez realizada se proceda a notificar a los señores Denilson Sánchez Amaya y Patricia Yoselin Sánchez Amaya para su aprobación o impugnación, tasación de costas. La infrescrita secretaria adjunta del juzgado de letra seccional de la ciudad de Choloma, Cortés, en aplicación a los artículos 223 y 224 del Código Procesal Civil, tasa las costas ocasionadas en el presente juicio de la siguiente manera: honorarios por procurar en primera instancia, según el artículo 26 de la Ley del Arancel del Colegio de Abogados, que establece cuantía de la demanda: 703.518 lempiras con 05 centavos. Datos según certificaciones de los saldos de fecha 23 del 07 2026, costas personales, que por 30.000, el 30% equivalente a 9.000 lempiras, que por el exceso de 30.000 lempiras a 100.000 lempiras, siendo el exceso 70.000 lempiras por 25%, 17.500 lempiras, que por 100.000 lempiras a 200.000 lempiras, siendo el exceso 100.000 lempiras por 20%, 20.000 lempiras, que por el exceso de 200.000 lempiras por 15%, siendo el exceso 503.518 lempiras con 05 centavos por 15%, 75.527 lempiras con 70 centavos. Total subhonorarios: 122.027 lempiras con 70 centavos. Total de honorarios: 122.027 lempiras con 70 centavos por 50%, 61.013 lempiras con 85 centavos. Artículo 29 del arancel del profesional del derecho, costas procesales, timbres de colegio de peritos, certificación de saldo, 150 lempiras. Certificado de autenticidad, 560 lempiras. Tasa registral por inscripción de gravámenes, 1244 lempiras con 45 centavos. Publicación edictal por requerimiento de pago, 4036 lempiras con 50 centavos. Total costas procesales, 5990 lempiras con 95 centavos. Suma total: total costas personales y procesales, 67004 lempiras con 80 centavos. Total saldo capital, 703518 lempiras con 5 centavos. Total capital y costas, 770522 lempiras con 85 centavos. Abogado Santo Josué Escobar Claros, secretario adjunto, juzgado de letra seccional de Choloma, Cortés.

0: La infrascrita secretaria adjunta del Juzgado de Letras de Familia del Departamento de Francisco Morazán a la señora Cindy Yamilet Cruz Velázquez hace saber que en la demanda de suspensión de patria de potestad por la vía del procedimiento no dispositivo ha recaído auto que en su parte conducente dice: Juzgado de Letras de Familia del Departamento de Francisco Morazán, Tegucigalpa, municipio del Distrito Central, 9 de septiembre del 2026, parte dispositiva. Segundo, emplace a la señora Cindy Yamilet Cruz Velázquez para que dentro del plazo de 15 días conteste la demanda de suspensión de patria de potestad por la vía del procedimiento no dispositivo promovida en su contra por el señor Edil Santiago López Izaguirre, quien actúa como representante legal del señor Darwin Javier López Izaguirre, debiéndosele hacer entrega de la copia simple de la demanda y los documentos acompañados a la misma, haciéndole la advertencia de que si transcurrido el plazo para contestar la demanda y que habiendo sido notificado válidamente no se apersona en el procedimiento, se le declarará rebelde, para lo cual habilítese días y horas inhábiles. Asimismo, el acto de comunicación de emplazamiento en forma directa personal a la parte demandada resultará fallido. Se deberá hacer constar dicho extremo y se procederá en el mismo acto a realizar la comunicación de forma subsidiaria a través de la entrega de la copia de la resolución o cédula a cualquier empleado familiar mayor de 14 años, advirtiendo el receptor que está obligado a la entrega de la copia de la misma al destinatario o darle aviso si sabe su paradero. Cúmplase. Abogada Carmen Elena Zelaya M. Juez, firma y sello. Abogada Génesis Ávila, secretaria adjunta, Tegucigalpa, municipio del Distrito Central, a los 9 días del mes de septiembre del año 2026. Abogada Génesis Ávila, secretaria adjunta.
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1: Aviso de citación. El Tribunal de Sentencia de Lloro, Departamento de Lloro, en el expediente número 06-26, cita a los señores Nelson Josué Ramos Dubón y Wilson Catalino Rodríguez Ramírez para que se presenten el día 12 de octubre del 2026 a las 2 p.m. Lloro Lloro, 29 de septiembre del 2026.
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2: 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Esa tendencia, según proyecciones, continuará al alza en 2026.
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Esta canción es dedicada en memoria de Yolanda Plaqui Romero y Albina González, fanáticas que me escucharon en vida y también en su muerte. Que en paz descansen.

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3: Bueno, buenas tardes, Radio Moderna del Grupo América. ¿Qué tal están, queridos oyentes? Bienvenidos a nuestra programación. Hoy estamos en el martes, no te cases ni te marques. Y ni te apartes de la Moderna. Buenas tardes, saludos a nuestra gente que nos está escuchando a lo largo y ancho de nuestro país. Llegamos para ponerle ambiente, alegría a tu radio.

0: de los meses más importantes del año para mí. Son los 4 meses. Septiembre, octubre, noviembre y diciembre. Así que ya estamos finalizando el mes de septiembre y con ello viene ya el mes de octubre. El mes de octubre ya se nos acerca el mes de octubre. Mañana ya es 1 de octubre. ¿Cuánto reza para Navidad? ¿Cuánto falta para Navidad? Quedan 85 días, gente. 85 días ya para Nochebuena. 85 días ya para que lleguemos a la Navidad 2026. ¿Qué dice mi buen amigo Luis Antonio Gámez? ¿Cómo estamos?
1: Buenas tardes, Eduardo. Buenas tardes. Un placer saludarle, Eduardo. ¿Qué tal? ¿Cómo ha estado, Eduardo? Me alegro saludarle. Pues le quiero contar, Eduardo, que hoy enterramos una sobrina. Hoy la enterramos, Eduardo. Ella murió de repente del corazón. Se murió mi sobrina. De repente murió mi sobrina, Eduardo. Y
0: tiene que pesar.
1: Ya estaba bien mal ella, no tenía medicina, ¿verdad? Así que no tenía calmantes ella. Mi sobrina se llamaba Blanca. Blanca Alicia Gámez se llamaba ella, Eduardo. Estaba bien joven mi sobrina, Eduardo. Queremos pedirle ahí a usted que nos pase este duelo ahí en la radio, Eduardo, a toda la familia Gámez y amigos y amistades, pues nos acompañaron. Y queremos darle gracias a todas las personas que nos acompañaron, Eduardo. Es triste perder a un ser querido, Eduardo, es triste. Pero bueno, ¿qué se va a hacer, verdad? Cuando Dios dice, pues, ¿qué vamos a hacer, verdad, Eduardo?
0: Bueno, mucha resignación cristiana ahí para la familia Gámez, ¿verdad? Claro que sí, es difícil perder un ser querido, ¿verdad? Y más cuando una persona está joven, ¿verdad? Saludos entonces ahí, ¿verdad? Mi buen amigo Antonio Gámez. Mucha fortaleza en esos momentos difíciles, igualmente para toda la familia Gámez, ¿verdad? Saludos, ¿verdad? Y nuestras condolencias, nuestras muestras de duelo para toda esa bella familia, ¿verdad? La familia Gámez, Dios está con ustedes. Por acá vamos a ver otra nota de audio, siempre de él.
1: También, Eduardo, queremos darle las gracias a Edward González. Ajá. Un hombre aquí, un muchacho que hace anuncios. El muchacho hace bastantes anuncios aquí en la Sabana de San Pedro. Ahí anda como un carrito ahí. Quiere ir a Radio Moderna, dice, a hablar. Quiere ir a Radio Moderna, dice, allá. Tiraron varias publicidades para allá por la radio. Quiere conocer las instalaciones del Radio Moderna del Grupo América, dice. Dice ahí. Aquí cualquier cosita que pasa, él la comenta ahí con varios. Se llama Edward González, más conocido como El Sapo, dijo. Así le ponen acá, Eduardo. Así que le agradecemos muchísimo a Edward González, se llama Edward González. Así que saludos, hermano, saludos, mi hermano, mi amigo, mi hermano y mi amigo, Eduardo Arciaga, aquí en Radio Moderna, que la pase, porque la pase bonito.
0: Bueno, gracias a mi buen amigo ahí, saludos, el gran Luis Antonio Gámez. Dice Julio Doblado, saludos Eduardo, una rolita, dice todo con ella. Dice por acá Marlo, quiere que lo complazca recordando mi pueblo de Gerardo Díaz. Bueno, arrancamos con el compromiso de la familia doliente. Vamos a iniciar entonces nuestro programa el día de hoy, bienvenidos. A partir de esos momentos, vamos en ruta. Hasta las 3 de la tarde, porque desde septiembre se siente que viene.

0: se siente ya que viene Navidad. Ya se siente esos airecitos a Nochebuena. Dice, buenas tardes, quiero saludar, dice, a Pedro Coyote, hasta la Guadalupe Reitoca. Que tenga una feliz tarde, saludos a Evangelina. Dice, hola, hola Evangelina, ¿qué tal? Por acá dice Francisco Baltazar, saludos desde la Florida, dice Guatemala. Saludos a toda la gente allá en Guate. Hola guapo, lo escucho, dice de Magala, España, María Ochoa. Un saludo, dice por acá María. Bienvenida María, saludos. Feliz noche allá en España. Nos está escuchando en Málaga. Le saludamos aquí en la Radio Popular, Radio Moderna.
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Buenas tardes, querido oyente. Vamos de inmediato con oportunidades de desempleo aquí en La Moderna del Grupo América. Presten atención, mucha atención. Vamos a las oportunidades de desempleo aquí en la Radio Popular del Grupo América, La Moderna. No hay otra, la radio que nunca pasa de moda, la que se escucha en aldeas, caseríos, montañas, donde quiera que llegue la señal de la Radio Popular. Presta atención, se buscan los servicios de inmediato para atención al cliente, personal para atención al cliente que tengan gusto por las ventas y servicio, disponibilidad de horarios extendido, trabajo en centro comercial, igualmente que sean responsables, llamar al 9400-8434. Se buscan los servicios de personal para atención al cliente también. Vamos con otro portal de empleo, mucha atención, también se está buscando los servicios, escuche bien, se busca los servicios de un pintor para muebles de madera con experiencia, y también se ocupa un carpintero, ¿verdad? Un ayudante de carpintería, ¿verdad? Para trabajar ya lijando madera, llamar al 9914-6665 para trabajar aquí en Tegucigalpa.

0: Bueno, encontramos en la moderna.
1: 3, 2, 1.
0: En la Radio Popular, saludos a María Hernández. Hola María, ¿qué tal? Bienvenida. ¿Cómo está María? Saludos, dice por acá desde la Florida, Guatemala. También tenemos a la audiencia por ahí escuchando Radio Moderna en diferentes lugares. Por acá me dice un saludo para Azacurarén, dice a Fernando Martínez. Pues saludos entonces ahí al gran Fernando Martínez hasta el bello municipio de Curarén. Le saludamos a toda la gente por ahí que nos está escuchando. Vamos a continuar entonces para continuar complaciendo más música. Ustedes son los que mandan esa programación. Vamos para complacerles. Saludos a mi buen amigo Fito Ramos. Allá me está escuchando también a Freddy Morales, al popular Joel Cantarero. Saludos a Joel. Me imagino que anda en sintonía nuestra ahí en su unidad de taxi. Saludos al gran Joel Cantarero. Saludos también a Flaquita, dice Blanca en la nueva aldea. Saludos Blanca. En la nueva aldea, dice que nos está escuchando. También a la popular Chencha Funes. Allá está pendiente también de la radio. Escuchándolos en el comedor El Palenque. A toda la muchachada por ahí. Buen provecho si usted está almorzando también a esa hora de la tarde. Muy, pero muy buen provecho, dice. A ver, no, ya no estamos ahí, ya no estamos. Ahora somos más moderna, ahora estamos aquí en la Radio Moderna. Saludos Junior, gracias a toda la gente ahí, verdad, que siempre nos sigue y siempre está pendiente. Ahora estamos aquí en Radio Moderna, siempre de lunes a viernes. Y ya muy pronto vamos a estar por acá los sábados también a través de la Radio Moderna del Grupo América. Gracias Junior, Amador. Bueno, aquí nos puede escuchar aquí a través de la Radio Moderna del Grupo América. Saludos, dice, complázcame el pisón, dice por acá. Acá lo seguiré, excelente, gracias, gracias. Aquí síganos, aquí estaremos de lunes a viernes. Ya muy pronto vamos a abrir un espacio ahí los sábados también para venir a animar aquí la Radio Popular. Saludos, dice por acá, nos están diciendo a través del WhatsApp de la radio. Saludos, dice, les estoy escuchando aquí en el departamento, dice, del Paraíso. Mándeme una ranchera, dice, de Antonio Aguilar, por favor, Eduardo. Por acá dice Jensi Amador, saludos para mi hermana. Saludos para mi hermana, dice Nicole Amador, que está de cumpleaños, dice, de parte de Paola Amador. Bueno, hoy está de cumpleaños, felicidades. Ponga las mañanitas o incluya las tardecitas para saludar a la cumpleañera. Hoy está de cumpleaños, le saludamos aquí en La Moderna a Nicole Amador. De parte de su hermana, aquí le está deseando muchas felicidades. Paola Amador, aquí le está saludando a su bella hermanita que hoy está tirando la casa por la ventana. Ella se llama Nicole Amador. Hoy está de cumpleaños en esa fecha especial. Le saludamos. Hoy, 30 de septiembre, está de cumpleaños. Ella se llama Nicole Amador.
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0: El saludo va hasta San Luis, dice Cantarranas. Bueno, saludos entonces hasta ese bello lugar. Le saludamos a la cumpleañera Nicole. Dice por acá Quiroz, saludos, dice a Nicole Amador, dice por acá mi buen amigo Quiroz. También se une al saludo especial para ella. Así que felicidades, le cantamos las tardecitas aquí en La Moderna.

Bueno, felicidades a todos los cumpleaños, a los que hoy están de Happy Birthday. De Happy Birthday to you. Por cierto, ya se viene mi cumpleaños, 3 de octubre. Estamos tirando la casa por la ventana. Oiga bien, ¿eh? Vamos a complacer ahí el famoso pisón. Esas son las que le gusta al amigo Toffy. Allá en Jutical Polancho, las que le gusta bailar.

0: Y claro que sí que lo conozco, la hora con 32 minutos, por nombre y apellido lo conozco, ¿verdad? Ese amigo que le gusta la canción de los plebes de rancho. ¡Ay, hombre! ¿Cómo estás, hermano? Buenas tardes.
1: Buenas tardes, Eduardo Arshaga. ¿Cómo estamos? Bendiciones, hombre, de lo alto.
0: Muy bien, mi hermano, aquí estamos.
1: Ahí estás siempre con ese programazo que siempre, ¿verdad? Lo alegras los corazones de los que te escuchamos, ¿verdad? Los fieles oyentes que te estamos escuchando, ese programazo que tenés, que siempre hasta ahora, pues, estamos escuchándonos aquí ya descansaditos en una hamaca, aquí descansando, Eduardo. ¿Y tú qué tal? ¿Tu bebé? ¿Cómo está? ¿Tu esposa? ¿Tu persona? ¿Cómo están? ¿Están bien de salud?
0: Muy bien, gracias a Dios, la familia está súper bien, mi amigo Tofi. Estamos bien, bien, ¿verdad?
1: Oh, qué me alegra, no, son las oraciones mías, hombre. Yo pido por mis amigos, oro por mis amigos, ¿me entiendes? Entonces, esto son bendiciones que vienen de lo alto.
0: Amén,
1: y
0: amén.
1: Ahí está, mire, ahí está la ganancia, ¿me entiendes?
0: Gracias, gracias, mi hermanito, gracias. Igualmente, que igual todas las bendiciones sean multiplicadas también para ti, ¿verdad? Dios te bendiga, siempre ahí que nos escucha, ahí en tus labores, igualmente en tu núcleo familiar también sea bendecido.
1: Gracias Eduardo, aquí estamos, venimos descansando, pues ya todas las calenturas que tenía el vehículo, pues desgraciadamente, pues ya estamos bien, gracias a Dios.
0: Y anda ready, anda, como dicen, al 100 ahí, el Tofi móvil. ¿Ah?
1: Saludos para mi amigo, para Wilito Gómez también, que me imagino que está escuchando, y para Walter también. Walter siempre te escucha, ahí está en sus labores también en la construcción, ¿verdad? Claro. Ahora lo vi ayer también, y saludos para él también, que aunque no complaciste ayer la canción que te pedí, la misma de ahorita, no la pusiste ayer.
0: No, pero hoy la complacimos, hoy lo reivindicamos, ¿eh? Ya la complacimos en esos momentos. ¿Eh?
1: Ah, bueno, entonces saludos, dígale para Walter. Walter, saludos ahorita que estás en tus labores.
0: Excelente, saludos para él, al gran Walter Valle allá en la construcción, a toda la muchachada que nos está escuchando en diferentes lugares, que llega la moderna.
1: Correcto, Eduardo. Saludos, hombre, para los oyentes aquí, hombre, que siempre te estamos escuchando, ¿me entiendes? Y todo el, bueno, casi la mayoría del rubro, los taxistas también, lo que pasa es que ellos no tienen valor de hablar a la radio, porque cada rato me preguntan a mí, hey, Tofi, ya no hablas, Tofi, tío, Tofi, ¿qué pasa? No.
0: Son penosos. Son penosos, sí. No le gusta hablar en radio, ¿ah? No le llega a hablar. ¿Ah? Tienen pena salir al aire.
1: No es como el alcalde de Calona, que el alcalde de Calona se pule, ¿me entiendes? Hablando, ¿me entiendes? Entonces, esa cuestión es un agradecimiento a tu persona, ¿me entendés? Porque siempre me da participación ahí a tu programa y siempre tengo que salir al aire, ¿verdad?
0: Me dice, Tofi habla de más, dice por acá. Son tremendos. Ay, hombre.
1: Lo vamos a dar gusto a los oyentes ahí, hombre. Entonces, Eduardo, vaya, bendiciones, muchas gracias, pero aquí estamos pendientes, ¿verdad? Pero bueno, ya ese que habló ahorita, que dijo que habló mucho, pues a saber quién será, ¿va?
0: Ay, hombre, no, ya ve que la gente aquí anda en todo, ¿eh? Es completa, no, pero bueno.
1: Yo sé, hombre, vas a ver que nosotros le ponemos pimienta al programa hoy, entonces, ¿me entiendes? Folclóricamente ya a veces no, esos tipos no pueden, no hablan tampoco, me da, y no dejan que el otro hable.
0: Oiga, bien. Bueno, pues Tofi, hombre. Sí, hombre. Ahí te saluda, dice Walter, dice, saludos, dice, para Tofi. Aquí está el audio de Walter.
2: El gran Tofi. Al gran Tofi. El Tofi móvil. Saludos, le agradece Tofi. Aquí estamos en la chamba. Saludos ahí para Eduardo Arshaga.
0: Gracias. Saludos para él, Walter. ¿Verdad? Excelente. Bueno, saludos.
1: Saludos, Walter. Ahí saludos a la muchachada que está trabajando ahorita ahí en la construcción. Siempre que paso por ahí, siempre, ¡hey, Tofi! Ahí me habla, ¿me entiendes? El otro día. ¿Entendés? Con él, buen muchacho, ¿me entendés? Un muchacho, pues, honorable, humilde, trabajador, y así es que la patria sí quiere la gente, ¿me entiendes? Trabajadores, ¿verdad? Para que sigamos adelante en este país, porque estamos patas arriba, pero ¿qué vamos a hacer? Tenemos que seguir adelante, ¿verdad, Eduardo?
0: Así es, a echarle ganas, a seguir trabajando, ¿verdad? Ya sabe que eso es lo que nos queda a los hondureños, echarle para adelante, no mirar para atrás.
1: Es correcto, Eduardo. Bueno, pues. Buenas tardes, mi hermano, te estamos escuchando y ahí seguimos siempre en sintonía de Radio Moderna, la del servicio social, cambio y fuera.
0: Eso, la radio popular, la mejor radio, la moderna, la que suena en diferentes lugares. ¡Excelente! ¡La moderna! Ok, quédate linda, no me cortes por ahí, mi buen amigo. Vamos a irnos a la pausa comercial, dice, ¿qué nivel? Dice Celso. Saludos, quiero saludar al gran Mario Alejandro. Saludos a Mario Alejandro, dice Paulino. Buenas tardes, póngase la música de Temerarios, como quisiera volver. Recordando a mi pueblo, dice el gran Marlon Carranza. Dice René, buenas tardes, complájame la música, dice, soy de cumpleaños el día de hoy. Bueno, felicidades René, ya vamos a poner las mañanitas. Y también a mi amigo dice que estará de cumpleaños el Pantera el próximo 10 de octubre. Así que hay bastante cumpleañero ya para el próximo mes. ¿Ah? El mejor mes, el mes de octubre. ¿Ah? Hay bastante cumpleañero ya para esta fecha que se aproxima. O mejor dicho, el mes de octubre. Vamos a irles a la pausa comercial y ya volvemos.
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0: Bueno, saludos, buenas tardes, la hora con 45 minutos en la hora musical. 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Dice, buenas tardes. Programate, dice, el tema Dios de Camargo, dice por acá, hermano Rayo. Ok, vamos a buscarla. Buenas tardes, saludos, dice, para el primo Selvin, hasta La Vega, dice, de Jalán, que la pase bien por acá, dice Maradiega Cruz. Saludos, entonces, por acá, saludos de Carolina del Norte, saludos, dice, para todos los hondureños, dice por acá, Paulino. También, ¿qué más tengo? Saludos a Celso López, que nos está viendo por ahí, bienvenido ahí, saludos a Celso, me imagino que está de turno. Ahí en su trabajo en la seguridad de la Autónoma de Honduras, en la Universidad Autónoma, nos está escuchando el amigo Celso López. Buenas tardes, Crescencia.
1: Muy buenas tardes, Eduardito. ¿Cómo está, Eduardito? Un saludito, Eduardito. Ajá. Estaba escuchando también a Tofi, ¿verdad? Hola, Tofi. Saludo para Tofi. Que Dios lo bendiga en esta linda tarde. Y también a todos los que lo escuchan allá en Olancho. Bueno, pues saludito muy especial ahí para la gente que lo escucha en Olancho, Catacama, Ticoticalpa. Bueno, pues un saludo muy especial también para don José Acosta. Que la pasen muy bien. Saluditos. Eduardito, ¿me puede complacer con una canción, por favor? Con él, la canción del albañil de los buenos. Bueno, pues aquí lo estoy escuchándolo, Eduardito. Muy buenas tardes.
0: Saludos a la Chencha. Mire, está animada la Chencha. Ahí en el comedor, el palenque, dice, saludos a Tofi. Dice por acá, hermano, complazca la canción, porfa, lo escucho aquí, dice, en Estados Unidos, desde Maryland. A ver, ¿qué canción quiere escuchar Gutiérrez? A ver qué canción me ha pedido Gutiérrez, a ver si nos dice qué tema musical para complacerle. Con mucho gusto, la 1:47. Aquí están los temerarios. Como quisiera volver.
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Hola, ¿qué tal mis amigos? Les saluda Elmer Vides, cantautor hondureño, y quiero mandar un saludo muy especial para mi compa Eduardo Archaga y toda mi gente que escucha Radio Moderna. Saludos, compas, de parte de su amigo Elmer Vides. Y

0: Bueno, encontramos aquí en La Moderna. Ahí estamos escuchando el albañil de los buenos, música del conjunto Michoacán, de esas que suenan aquí en La Moderna.
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0: Esa rancherita, mis amigos, en esta tarde, la 1:54 en la Radio Popular. Saludos a Enrique García, dice, me complace con la canción Estaba Solo de Temerarios. Y un saludo, dice, para David, a la capital de Tegucigalpa, dice que está de cumpleaños. Bueno, felicidades ahí el gran David. Hoy está tirando la casa por la ventana. Ponga las mañanitas para saludar al cumpleañero David. Hoy está de manteles largos. Aquí le está saludando Enrique García. Saludos, dice, para David. Hasta la capital, Tegucigalpa. Hoy está de cumpleaños.

0: Por acá me dice el Capi, saludos desde Costa Rica. Ahí saludos al amigo Tico ahí que nos está viendo. Saludos, dice por acá Gutiérrez, con la canción Hermano, por favor, de Brindis Sin Ti, dice. Lo escucho en Maryland, Estados Unidos.
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0: Bueno, con mucho gusto le vamos a complacer esa canción, mi buen amigo. Gracias por vernos allá en el estado de Maryland.
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0: Dice García, saludos amigo Eduardo, belleza de programa, dice. Mande, dice la rola, la empanadita. De Santa Marta del Salvador, dice. Aquí estamos, hermano, dice, en Centroamérica. Saludos ahí al amigo, gracias. El amigo costarricense. Vamos a escuchar a la Chencha. ¿Qué dice la Chencha? A ver, que me manda otra nota de audio la Chencha.
2: Eduardito, otro saludito muy especial para, bueno, pues para el alero Willy Gómez. Saludo muy especial para el alero Willy Gómez y también para Nele Leiva, que la pase muy bien y pase una feliz tarde. Este saludito va hasta Los Ángeles, California, en los Estados Unidos. Ajá. Eduardito, tu saludo también muy especial también, verdaderamente, para Doña Digna Varela. Un saludo muy especial para Doña Digna Varela y también para Marbella. Bueno, pues que la pasen una feliz tarde. Este saludo va hasta Ciudad España, Marateca. Que la pase muy bien. Bueno, hola. Pues otro saludo muy especial también para Doña Romelia Luquis. Este saludo va hasta el barrio El Manchén. Saluditos.
0: Oiga, saludos entonces.
2: Gracias, muchas gracias, Eduardito. Por eso, pues, no olvidamos como es Radio Moderna del Grupo América. Muchas gracias.
0: Bueno, excelente. Saludos a toda la gente de Lepaterí, que ahí se encuentra la familia Funes Martínez, la familia de mi amiga Crescencia. Crescencia la Chencha le dijo que le gusta escuchar la Moderna. Dice que no la cambia por nada. Saludos, vamos a ver, escuchemos otra nota de audio. Buenas tardes, Willy.
3: Alero, alero, alero, alero. Hoy, hoy, hoy, hoy. No se bebe, alero. No se bebe, para nada, ¿verdad?
0: Ajá.
3: Oigan, quiero regresarle el saludo ahí a la amiga Crescencia Funes, que siempre está en sintonía de Radio Moderna. Y un fuerte abrazo, Crescencia, hasta el Luarque, hasta al comedor El Palenque. En un día vamos a ir ahí con Eduardito, echarnos una sopa, ¿va, Eduardo?
0: Claro.
3: Bendiciones, bendiciones y saludos a mi bombón asesino.
0: Saludos, gracias, Alero. Saludos, le digo que ahí hacen unas sopas riquísimas ahí en el comedor El Palenque. Ahí van a ser muy atendidos ahí por la Chencha. Excelente programación, dice, de la Moderna, dice el Capi. Por acá me dice el Pantera. Eduardo, amigo mío, saludos, dice el Puente Roto, amiguito. Lo escucho, dice, desde New Jersey. Saludos, me dice por acá la gran Anastasio, amigo, estamos desactivos, escuchando acá en Catacamas Olancho, mande Elenita. Ok, vamos complaciendo más música a través de la Moderna. Aquí está el grupo Brindis, música que le canta al amor. Buenas tardes, 1:59, tema musical Sin Ti.

0: Bueno, continuamos a través de la moderna. Buenas tardes, se marcan ya las 12 de la tarde, con solamente 2 minutos en todo el territorio catracho. 5 estrellas, se marcan las 12 de la tarde con 2 minutos. 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Saludos, dice, para la familia Laínez, hasta Moropocay, dice Valle, desde San Pedro Sula. Le saludo, dice por acá Richard. Gracias, saludos entonces a la familia Laínez, que me la pase bien. Saludos especiales, estamos enviando a través de La Moderna del Grupo América. Buenas tardes. Vamos a una pausa comercial, pero antes déjenme darles a conocer ese aviso importante. Mucha atención a los siguientes avisos de aquí de La Moderna, mucha atención. Se ha encontrado la tarjeta de entidad a nombre de Axel Danae Ávila Sierra y también la licencia de conducir a nombre de Amílcar Saúl Aguilar López. De inmediato, por favor, presentarse aquí a nuestras instalaciones para entregarle los documentos a nombre de Axel Danae Ávila Sierra y también los documentos de Amílcar Saúl Aguilar López. De inmediato, hacemos el llamado, hacemos el aviso. Las 2 de la tarde con exactamente 4 minutos.
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3: Ay, buenas tardes, llegamos ya a las 2 de la tarde con 9 minutos. Recordando, es la hora musical de Radio Moderna. Las 2 de la tarde con 9 minutos, por cierto, ya se viene el aniversario de la radio. Estaremos el próximo mes de noviembre, Radio Moderna estará celebrando 66 años de estar al aire, esa gran emisora del Grupo América, 66 años de Radio Moderna. Imagínense cuánto tiempo ha transcurrido, ¿verdad? Increíble. Tanto tiempo tiene ya la radio de estar al aire y todavía sigue en cada uno de sus corazones. Me alegra que sigan disfrutando, ¿verdad? Esa radio que han escuchado sus padres, sus abuelos y muchas personas nos escuchan, ¿verdad? Esa radio es de Tegucigalpa, Honduras, Luis. Tegucigalpa, Honduras, Radio Moderna. Desde la ciudad capital de la República, transmitiendo a través de las diferentes frecuencias y a través de las páginas web, igualmente a través de nuestro TikTok Live. Sigan disfrutando de la música de la Moderna.

0: Hola, Bombón Asesino.
1: Saludos desde aquí de New Jersey, escuchando la radio ahí por medio de internet. José Domínguez. Póngame ahí la que dice. La que dice. Plato de segunda mesa. Saludos desde New Jersey.
2: Estoy derrotado. Saludos, José Domínguez. Gracias por escucharnos ahí a través del TuneIn Radio, me imagino. O a través de la aplicación. Nos está escuchando, dice.
0: Hola, hola, Bombón Asesino.
1: Saludos desde aquí de New Jersey. Escuchando la radio ahí por medio de internet.
2: Ok, excelente. Vamos con placer de su canción. Gracias por escucharnos, Radio Moderna. José Domínguez. Escuchando la radio popular en New Jersey.

0: Imagínese.
1: Se nos ha olvidado la clave, Eduardo. y no puedo actualizar el WhatsApp de nuevo. Ahorita ya me queda su teléfono de nuevo.
0: Ya sabe, aquí puede llamarnos con mucho gusto, vía llamada. Correcto. Normal. ¿Ah?
1: Ahora tengo que llamar normal por mientras los acordamos de las claves.
0: Es que los iPhone tienen un modo de seguridad bien difícil, ¿verdad? Así que...
1: Esta marranada yo creo que la voy a volver a cambiar, porque es que va que me lo regalaron y por ahora lo agarré, pero no, ese animal no es muy feo, Eduardo.
0: No, es que tiene un modo de seguridad bastante complicado el iPhone, así que no es cualquiera lo puede desbloquear, ¿ah?
1: Y lo que pasa es que es mi hijo que me le puso la clave y ahora no se acuerda.
0: Ay, hombre, pues está bien complicado. Ay, ahí.
1: ¿Y qué tal? ¿Cómo estamos?
0: Todo bien, 2:18 p.m. Muy bien, mi hermano. Aquí estamos, a través de La Moderna, la radio popular.
1: No, claro. Sí es, y aquí estamos escuchando desde Olancho.
0: ¡Olancho!
1: Estamos con un clima bien rico ahorita, Eduardo.
0: Estaba agradable el clima por esa zona.
1: Está agradable ahorita el clima, pero aquí estamos pendientes. Aquí estamos al 100 con La Moderna.
0: Ok, saludos entonces, mi buen amigo. Aquí le manda saludos a la Chencha también. Crescencia Funes.
1: Gracias. Dígale ahí a la Crescencia que de repente vamos a ir ahí al Palenque.
0: Oiga bien, a comer una buena sopa de mondongo. Oiga.
1: Una sopa ahí, tal vez hay garrobo ahí para comer una sopa de garrobo.
0: Una sopa de cuzuco, dice también. ¿Ah? Oiga bien.
1: Ah, esas son las mejores. Esas son las mejores, las de cuzuco.
0: Está bueno.
1: ¿Qué dice? Saludito ahí para la Chencha, un saludito ahí también para doña Digna Varela. Ajá. La mujer más caliente del Valle.
0: Del Valle de Amarateca. Ajá.
1: Y también para Osiris y para la sobrina ahí, ¿cómo se llama? De
0: doña Digna. Marbella se llama, Marbella.
1: Sí, Marbella, es que me dejó botada doña Digna, hombre.
0: Le digo, ya cuando ya se hacen de pareja, ya dejan botada ya a las tías.
1: Va a haber que buscarle un chaval a doña Digna de todas maneras, así como Toby le dijo, que ella le diga a Toby ahora.
0: ¿Cómo es? ¿Cómo es la frase?
1: La frase dice a Toby, cambie su vieja por una joven. Entonces doña Digna que le diga, cambie su viejo por un joven.
0: Está bueno.
1: Así que le diga a doña Digna que cambien su vieja por un joven. Entonces doña Digna te diga, cambien su viejo por un joven.
0: Ah, así tiene que ser.
1: Así tiene que ser, doña Digna, decirle a Tofi.
0: Ajá, no, entonces...
1: Mira cómo se ríe el boboncito,
0: Este hipote goza, la goza.
1: La goza, oiga.
0: Ay, hombre.
1: Ahí quiero que me complazca ahí con el soltero feliz.
0: El soltero feliz, dicen que el soltero es que duerme con una y despierta con la otra, pero no.
1: Correcto, y que nadie le revise el celular.
0: Pero dicen por ahí que es la misma cobija.
1: Correcto, así es.
0: Ok, bueno, mi buen amigo, ahí le complazco, gracias, y espero que estemos en comunicación por aquí, ¿verdad?
1: Claro, muchas gracias, y ahorita voy a copiar su número, gracias.
0: Saludos, gracias, Joel Cantarero, allá en la zona de Juticalpa, Olancho, está escuchando La Moderna.
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0: Bueno, buenas tardes, las 2:21 p.m. en la Radio Popular. Preste atención, mucha atención aquí en La Moderna. Tenemos oportunidades de empleo, vamos a dar las oportunidades de empleo que tenemos en la Radio Popular. Preste atención, se busca lavador de carro para trabajar en un car wash. Llamar al 9681-4390. Comunicarse al 9681-4390. Se busca lavadores de carro para trabajar ya de inmediato. También se está buscando los servicios, escuche bien, de una muchacha para atender una pulpería aquí en Tegucigalpa. llamar al 94-64-07-89. Se busca una muchacha para atender una pulpería. Llamar al 94-64-07-89. Se ofrece un excelente sueldo.
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0: Bueno, aquí en La Moderna, buenas tardes. Tres. Se marcan las 2 de la tarde con exactamente 23 minutos. Fíjese que estaba viendo por acá, sobre todo algunas notas internacionales. Estoy viendo por acá que ya el Tribunal Supremo Electoral de El Salvador convocó este miércoles a elecciones generales del 28 de febrero del año 2027, en la que el presidente Nayib Bukele buscará su tercer mandato consecutivo tras las reformas constitucionales aprobadas en el año 2025, ¿verdad? La reelección, ¿verdad? Que les cuento que Nayib Bukele tiene la aceptación ahí bastante de salvadoreños y va por su tercer mandato por lo que se está mirando, ¿verdad? Si tuviéramos un Bukele aquí en Honduras, yo votaría todas las veces por él, ¿ah? ¿Eh? No, sí, ¿verdad? No hay que negarlo, es un buen presidente. Hablando lo que es a lo del César, Nayib Bukele se ha convertido uno de los mejores presidentes que tiene Centroamérica en estos momentos. El señor Nayib Bukele, que va buscando su tercer mandato en las próximas elecciones del país salvadoreño, que se van a llevar a cabo el próximo año 2027, busca su reelección, su tercer mandato, el presidente Nayib Bukele. A ver, ¿qué más tengo por acá? Saludos, dice Eduardo. Ok, saludos ahí al amigo Wilson Pérez, que me está escuchando. Gracias, hermanito. Gracias por escuchar Radio Moderna. Vamos a ir complaciendo más canciones. Me llega, dice Barón o Bukele. Claro, claro. Así es. Bukele es un gran presidente, dice. Ese Nayib es otro rollo, dice Eduardito. Así es, claro, no, es un buen presidente. Si tuviéramos, lo vuelvo a repetir, si tuviéramos aquí en Honduras como una característica o un tipo Nayib Bukele y se reeligiera, yo votaría, y yo creo que también la mayoría de personas votarían por él, ¿verdad? Así es, como dicen, sin los ojos vendados votaría. Alberto Rivera, saludos, dice por ahí. Gracias, Alberto, bienvenido. Dice por acá, hola, soy Héctor Irías de Las Torres. Las 50 mujeres, dice, de preñada, dice, de Lepat. Ey, saludos al amigo Héctor. Apareció. Apareció el amigo Héctor Irías. Les cuento que él es un fiel oyente desde que yo inicié aquí en la radio. A eso ya tengo 10 años de estar aquí en Radio Moderna. Y él es un fiel oyente, desde antaño me escucha, Héctor Irías. Ah, dice que tiene preñada más de 50 mujeres en Lepaterique. Saludos, dice, está, dice, de plácemes. Ajá, saludos ahí a Omar Hernández, dice, hasta la Unión de Empira, que está de cumpleaños. Felicidades entonces para él, hoy está de cumpleaños Omar, póngale en las mañanitas. Vamos a ponerle las mañanitas ahí al cumpleañero Omar. Está de cumpleaños Osmar Hernández. Está de cumpleaños en la Unión Lempira.

Felicidades para él, a Osmar Hernández. Hoy está de cumpleaños, me imagino, en la zona de la Unión Lempira. Le saludamos a través de La Moderna. Que el divino creador le pueda conceder pero muchísimos años más de vida. Fresita, hola Fresita, ¿qué tal? Dice, hola Bombón. Hola Catalina Orellana. Saludos Catalina. Dice Félix Quintanilla, hola, qué tal está? Dice, muy bien Félix, por la voluntad de Dios estamos súper bien. Vamos complaciendo más música, quizá algo de Romeo Santos, bachata rica, sabrosa, a través de La Moderna.

0: buenas tardes, Radio Moderna del Grupo América. Se marcan las 2 de la tarde con extremadamente 31 minutos. 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Saludos, saludos a Paola Valladares, dice la canción La Diabla. Bueno, ahí la estamos complaciendo, la canción La Diabla de Aventura o de Romeo Santos. Dice, complázcame al Chile, de una de los caminantes, dice por acá. Complazca la canción Sufriendo por ella de Zafra Negra. Oiga bien, ¿quieren escuchar música tropical? A ver, ¿qué más tengo? Saludos a Catalina Orellana. ¡Feliz tarde! Vamos avanzando con mucho más. Voy a irme a la pausa comercial, ya volvemos. Voy a hacer la pausa de inmediato. Ya regresamos. Por cierto, estaba mirando por acá que la Secretaría de Despacho, esto ya es normal, ¿verdad? Pero lo que digo, que qué envidia, yo me gustaría trabajar en un puesto público. ¿Saben por qué? Porque tienen feriado toda la semana. A partir de, escucha bien, tienen, el gobierno concede asueto a empleados públicos desde el 5 al 9 de octubre por la semana morazánica. Así que a partir del viernes van de feriado los empleados públicos, ¿verdad? ¡Qué dicha! Tienen toda la semana. Escuche bien, esa es la ventaja ahí para los que trabajan en el gobierno, ¿eh? Oiga bien. Se van la semana completa, se van de vacaciones. La semana morazánica, oiga bien, desde el 5 de octubre al 9 de octubre. Es la semana morazánica que tienen asueto y la empresa pública comienza a partir de el miércoles al mediodía. Vamos a la pausa, volvemos.
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0: encontramos en la moderna del Grupo América. Se marcan las 2:41.
1: Calma. Cuidado, Evi. Cálmate que va a llover. Cuidado.
0: Parece que va a llover. Parece que va a llover, Tegucigalpa.
2: Ay, mamá, me estoy mojando.
0: Oye, en esos momentos cayó un trueno, mi hermano, que me asustó a mí. Se aproxima una tormenta. Aquí en Ciudad Capital, un trueno, como dicen por aquí, que aquí en un grupo que tenemos aquí en la radio están asustados los compañeros, dice. ¿Qué pasó ahí? ¿Ah? Bueno, qué bendición, gracias a Dios, va a llover, gente. Está tronando, se siente que viene la lluvia ya aquí en Tegucigalpa. Ojalá que también llegue en diferentes partes del país, en la zona sur, la zona norte, la zona oriental de nuestro país. Sí, sí, sí. Va a ser un, como dicen por ahí en mi lugar, va a ser un macanazo de agua. Saludos a Paola Valladores, dice, aquí lo estoy viendo desde Pespire. Hola, saludos, Pao. Paola. Saludos, dice Eduardo, desde el Rosario. Eduardo, el Tucayo, nos está saludando desde Comayagua. Ponga la canción que le pedí, dice, ya me voy a dormir. ¿Cuál quiere escuchar, Catalina? Ah, la de Zafra Negra. Ok, dice por acá, hola, saludos, dice, a la familia López, Evangelista. Saludos, entonces, a toda la familia López que nos están escuchando. Radio Moderna, cuénteme, ¿están lloviendo por su zona? A ver si me comentan por ahí, a ver en qué parte de nuestro país ya está lloviendo. Quiero saber si está lloviendo en Olancho, si ya está lloviendo en el departamento de Yoro. La gente que nos está escuchando también aquí en Francisco Brazán, en los diferentes departamentos. Allá la gente en Lepaterique, en Ojojona, en Valle de Ángeles. A ver, tenemos comunicación, vamos a la línea telefónica, vamos a la llamada por acá para seguir complaciendo más música. Aló, buenas tardes. Hola.
3: Hola, hola, ¿qué hay de bueno?
0: ¿Todo bien, mi hermano?
3: Sí, lo estoy llamando aquí de Puerto Cortés, Gabriel Maradiaga.
0: ¿Cómo estamos, amigo? ¿Cómo está el puerto más grande del país?
3: No, pues bien soleado.
0: ¿Está soleado?
3: Tenemos, sí, como 4 días que no cae, pero ni una gotita de agua.
0: ¿No ha llovido por esa zona en esos días?
3: No, estos días no ha llovido nada, ni de noche ni de día. Solo gran solazos, perros, ¿qué hacen?
0: Imagínense, hay temperatura alta entonces.
3: Sí, bueno. Una temperatura horrible.
0: Pues imagina sí. Que el clima está como loco, porque aquí en Tegucigalpa ha estado lloviendo durante estos 4 días antepasados. ¿Qué han pasado?
3: Y aquí nada. Donde tendría que llover porque tenemos el Atlántico cerca.
0: Sí, sí, tiene razón, ¿verdad? Sí, la lluvia llega por ahí, por esa zona del Atlántico.
3: Correcto, así es.
0: Así es.
3: No, pues quiero saludar a mis suegros que están en Quebradita, Concepción Copán.
0: Ajá, ¿cómo se llama su suegro?
3: Se llama Mariana Mancía y Miguel Valderramos.
0: Bueno, saludos, ¿verdad? Para sus bellos sueros.
3: Y Pedro Valderrama es Pedro.
0: ¿Pedro Valderrama?
3: Sí, Pedro Valderrama.
0: Bueno, entonces le mandamos un saludo, ¿verdad? Para sus bellos sueros que están escuchando la radio, me imagino.
3: Sí, correcto, están en sintonía y. Y me complace con la canción el Soltero Feliz.
0: Soltero Feliz de Los Plebes del Ancho.
3: Sí, está bueno.
0: Okay, yo le mando la canción, mi hermanito, con mucho gusto.
3: Vale, gracias.
0: Bueno, feliz tarde hasta Puerto Cortés, dice, póngale la canción, dice por acá, saludos desde Linaca, Choluteca, sí, está lloviendo, me dice allá en Linaca. Hola, te escuchamos de Nicaragua, dice, a todo volumen. Saludos, dice, arriba la H. Se recuerda, dice, que le dije que iba a ganar la H por primera vez en Jamaica. Sí, tienes razón, Roger. Así que te doy todos los méritos, mi buen amigo Roger, ¿verdad? Me dio el resultado, yo no creía que iba a ganar la H. Saludos ahí al amigo Roger Gómez, que le atinó al resultado. Me dice por acá, ajá.
4: Barquito Archaga, cero agua, está un poco soleado aquí, esto aquí. 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
0: Está soleado, sí, está parejo ahí, el cielo está despejado allá en Olancho. Dice, póngame una del Conjunto América, dice mi buen amigo Willy Gómez. No puedo seguir sufriendo. Ok, vamos a complacerle, mi buen amigo. Vamos a complacer esa canción. Ahí me la pidió Catalina, sufriendo por ella. Ahí se la mando, Catalina. Feliz noche, feliz descanso allá en España.

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0: Saludos especiales por acá, dice. Hey, saludos a mi buen amigo Mario Alejandro. ¿Cómo estamos, Mario Alejandro? Marvin, saludos desde La Esperanza, Intibucá, dice. Saludos desde Denver, Colorado. Alero, dice, complázcame con una rola, dice, de ese guayabo, dice. Me está matando, dice, vallenato. Ok, vamos a buscarla ahí, mi buen amigo Roger Gómez.
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0: Gracias por escuchar Radio Moderna del Grupo América. 2:51 p.m.
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0: 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Aquí está el soltero feliz. Esa canción me la han pedido allá en Puerto Cortés y también en Olancho. ¿Qué? Saludos para todos los que están solteros, me le van levantando la mano.
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0: Buenas tardes. Aquí en Radio Moderna, la radio popular del Grupo América, les acompaña Eduardo Archaga, un amigo más, y así espero que me consideren. Aquí estamos acompañándoles en esta tarde con buena música y con el servicio social efectivo. Preste atención, se le avisa a los familiares de Santos Colindres Díaz que por favor se comuniquen con él lo más pronto posible, ya que él se encuentra en Nicaragua y él desea tener comunicación con su familia. Que por favor le llamen al número telefónico que es el 82-35-11-72. De inmediato hacemos el llamado, hacemos el aviso a la familia de Santos Colindres Díaz, que por favor le llamen lo más pronto posible al número telefónico de él, que es el 82-35-11-72. El llamado es a la familia Colindres Díaz, ¿verdad? Aquí está haciendo el aviso Santos. Él quiere volver a tener comunicación con su familia, quiere reencontrarse con sus seres queridos, así que nos ha llamado aquí en la radio para que le pasemos el aviso, ¿verdad? Él quiere conocer a su familia, así que le hacemos el llamado. Si alguien lo conoce o si alguien está escuchando la radio de la familia, por favor llámele al 82-35-11-72. Él se llama Santos Colindres Díaz, quiere reencontrar a su familia.
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0: Bueno, las 2 de la tarde con 56 minutos aquí en la Radio Popular. 2 de la tarde con solamente 56 minutos. Me dice por acá. Aquí está Elber, dice Eduardo. Ya llegó Elber, dice. A ver, ¿dónde llegó Elber? Saludos ahí el oyente, ¿eh? Ya sé a qué es lo que se quiere referir, ¿verdad?
2: ¡Eche! ¡Vámonos, recio!
0: Ok, eso quiere decir que ya está lloviendo. Eso quiere decir que ya está lloviendo. O ya va a llegar Elber, dice por ahí. Vamos a ver qué más tengo. La gente que está comentando, saludos desde, dice por acá, Colomoncagua, Intibucá. Desde, dice por acá, de New Jersey, una canción, Moneda sin Valor. Dice por acá, ese sonido me recuerda mucho, dice, está hablando este, me imagino que este le recuerda, este, el jingle, este es el jingle de la hora musical.
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0: Me imagino que le trae bastante recuerdo, lo trasladamos a la infancia, ¿verdad? Con Es la hora musical o también la hora servicial.
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0: Bueno, correcto, las 2:58 en La Moderna. Saludos, David, gracias por vernos allá en New Jersey. Dice que quiere escuchar la canción Moneda sin Valor. Por cierto, ya se viene la hora de estar acompañado con una buena taza de café. Le voy a mandar esa canción a mi buen amigo Willy Gómez. Vamos a enviar a un currunchunchun. Aquí está el Conjunto América. Esa es la que le gusta escuchar al alero Willy Gómez. El famoso currunchunchun que suena en La Moderna.

0: Rivera Inchi, buenas tardes. Se marcan las 3 de la tarde con 3 de la tarde con 2 minutos, 3 de la tarde con exactamente 2 minutos aquí en La Moderna del Grupo América. Se marcan ya las 3 de la tarde, 3 de la tarde con exactamente 2 minutos. 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Por acá me dice Ramírez Cruz, aquí lo estamos viendo, dice desde Guanacastales, Olancho, me complace con la canción Con mi niña de los caminantes, dice Paola Valladares, ya viene su canción, Paola, música de, quiere escuchar una bachata, dice La Diabla, de Romeo Santos. Las 3 de la tarde con 3 minutos, gracias por acompañarnos, somos Radio Moderna del Grupo América.
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1: 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Pese a la pérdida de unos 90.000 empleos reportada por el COEP en 2023 y muy a pesar del millón de hondureños que ni estudian ni trabajan, cifra acumulada en los últimos años, según datos oficiales, siempre hay historias que gritan que sí se puede emprender aún en Honduras. Así dijeron los jóvenes que con orgullo revelaron en el podcast Conectados de Radio América el éxito de su emprendimiento, un hotel para mascotas.
2: Uno se queda como con los brazos cruzados, como decir, ¿qué hago? ¿Qué voy a hacer? Y una muy buena amiga me dijo, ¿sabes qué? Vos puedes poner un hotel de perros. Vos siempre me cuidas a mis perros, ¿por qué no pones un hotel? ¿Qué? Y me quedó el gusanito y empecé a hacer el estudio de mercado aquí en el país, con lo que hay tanto aquí en Tegucigalpa como en San Pedro Sula, donde realmente sí vi la necesidad y vi el espacio donde tenía que ser algo más familiar, algo más de hogar.
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1: Hola, muy buenas tardes, pueblo de Honduras que sintonizan Radio Moderna. Bienvenidos a su programa Aviva el Fuego. Sí, aviva el fuego de tu corazón, del movimiento católico conquistado las naciones para Cristo. Bienvenidos esta tarde a este gran programa. Y como todas las tardes tenemos el privilegio que nos acompaña el fundador del movimiento, José García, al cual le damos la bienvenida. Muy buenas tardes, José.
2: Buenas tardes, hermano Elías. Muy buenas tardes a todos los hermanos y amigos que lo escuchan aquí en Tegucigalpa. Qué bendición los hermanos que lo escuchan en los diferentes lugares de Honduras. Es una gracia, es una alegría, es una bendición de poder llevar una palabra de aliento el día de hoy. Dice la palabra de Dios, buscar al Señor mientras pueda ser encontrado. Y qué bendición que por medio de este programa podamos encontrar una palabra de aliento, una palabra de bendición. No todo está perdido, hermano, que me escucha. Cuando tú sientes que ya todo se acabó, es cuando el Señor apenas viene comenzando. Así que ánimo. Ánimo, porque todo lo podemos en Cristo que lo fortalece, ya que Él va delante de nosotros, abriendo caminos adelante, que hoy es un día de gran bendición, porque el Señor está con nosotros.
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bueno, los saludamos donde quiera que nos sintonicen, en cualquier país, cualquier estado, cualquier ciudad. Bendiciones, bendiciones, bendiciones, bendiciones, bendiciones. Que Dios te bendiga grandemente. Donde quiera que te encuentres, hermano, que yo creo en fe que el Señor dará una palabra, dará una palabra, dará una palabra, dará una palabra. Yo lo creo en fe. Así como el profeta tenía miedo, Jeremías, el profeta Jeremías tenía miedo y decía, Señor, es que yo no sé qué voy a decir. Y Dios le dijo, no me digas que no sabes qué decir porque yo pondré palabras en tus labios. Y le dijo, ¿conoces ese árbol? Y le dijo, sí, ese árbol se llama alerta. Y Dios le dijo, correcto, se llama alerta. Y así yo estaré alerta a cada una de palabras para cumplirlas. Y yo me agarro de esa palabra, mi hermano. Dios estará alerta a cada mensaje, a cada palabra que se estará transmitiendo hoy y cada día. Cada día Él estará alerta para hacerla cumplir, ya que la palabra de Dios dice, palabra cuando sale de la boca de Dios, no regresa a Él sin haber dado. Yo creo que alguna palabra te va a llegar a tu corazón, alguna palabra va a sanar alguna herida, alguna palabra te va a restaurar, alguna palabra te va a dar ánimos para seguir, alguna palabra te va a dar fe para que sigas creyendo, alguna palabra te va a llenar de ese amor, te va a enamorar del Espíritu Santo de Dios, alguna palabra, una palabra, una palabra tuya bastará para sanar mi alma, dijo aquel hombre, y lo creemos así. Dios quiera que sean muchas palabras, pero bueno, ahora sí que el Señor es bueno, poderoso, misericordioso, majestuoso. Yo creo que Dios nos quiere bendecir. Pues los invitamos a cada uno de ustedes que ya se van conectando para que compartan esta transmisión, para que sea de bendición para muchas, muchas, muchas personas, muchas personas. Recuerda que tú al compartir cada enlace de cada prédica, de cada programa de día con día, nos ayudas para que la palabra de Dios sea predicada hasta los confines de la tierra. Tú no sabes cuánto poder tiene que tú compartas, porque tal vez tú tienes amigos por ahí, familiares por ahí, conocidos por ahí en tu Facebook, en tu WhatsApp, no sé. Y tal vez esa persona está pasando por una situación difícil, pero nosotros los seres humanos muchas veces somos muy penosos o nos cohibimos y nos da pena pedir un consejo, pedir ayuda, más cuando es espiritual. Hay una como que el demonio nos mete un espíritu de vergüenza en nuestro pensamiento para no pedir ayuda. A veces cuando están los matrimonios pasando problemas, pues les da pena pedir ayuda. Y ese es el demonio, ¿no? Que se mete ahí un demonio de pena, de vergüenza, de no pedir ayuda. Muchas veces el joven está pasando problemas de depresión, pensamientos de suicidio, pensamientos de homosexualidad, no sé. Y viene a nuestra mente esas confusiones. Pero siempre está el enemigo queriéndonos meter ese espíritu de vergüenza, diciéndonos, hey, no pidas ayuda, no pidas ayuda. Muchas veces hasta nos hace creer que estamos bien, que siempre estamos bien. Yo recuerdo cuando yo era alcohólico, pues yo pensaba que yo estaba bien y había un demonio, ¿no? Había una voz, tú estás bien, tú necesitas alcohol para ser feliz, tú necesitas alcohol para sonreír, para estar alegre. Es más, muchas veces cuando iba a cortar mi yarda en mi casa, sentía esa voz que me decía, necesitas tomarte unas cervezas antes de cortar la yarda para que la cortes mejor. Y se escucha tonto, pero esa es una voz que se mete en nosotros que a veces ni la reconocemos. Ahorita ya pues uno la puede reconocer, que sabemos que es una artimaña, un arma del demonio que lo reprendemos en el nombre de Jesús. Pero son esas voces que llegan y te meten tantas cosas, mi hermano, en nuestra cabeza. Y pues bueno, esa voz se tiene que ir en el nombre poderoso de Jesús, en el nombre poderoso de Jesús, ya que la palabra de Dios dice que donde está el Espíritu de Dios, ahí hay libertad. Y proclamamos de sanación, de liberación, de restauración sobre tu vida, sobre mi vida y sobre el mundo entero, mi hermano. Así es que yo te invito para que compartas esta palabra, para que millones y millones de personas puedan escuchar la poderosa palabra de Dios y también puedan sanar su corazón, puedan recibir esa palabra de esperanza, de fe. Y pues bueno, ¿tú cómo puedes ayudar? Uniéndote con nosotros, compartiendo ese link, compartiendo ese mensajito. Las redes sociales, pues muchas veces la gente las usa en mal forma, pero esas redes sociales las podemos usar para avergonzar al demonio. Así es que, hermano, no sé qué estás esperando. Usa tus deditos,
manda ese link para que muchas personas puedan escuchar este mensaje. Y cada día, gracias a Dios, desde lunes a sábado, se comparte una prédica, se comparte un testimonio. Y qué hermoso sería que tú cada día la compartieras para que así cientos, miles y millones de personas puedan escuchar la palabra de Dios cada día, cada día, cada día. Ya que en la palabra de Dios, en el Nuevo Testamento, en la carta a los Romanos, dice, ¿y cómo creerán? No hay nadie que le... Tú dirás, hermano, pero es que yo no tengo el llamado todavía a predicar, yo no sé qué decir, yo no sé hablar de Dios. Bueno, tu primer prédica va a ser mandando ese link. Tu primer prédica va a ser invitando a una persona a vivir un retiro. Tu primer prédica va a ser diciéndole a alguna persona, hey, Dios te ama. Esa es tu primer prédica. Porque a veces nos hemos metido en nuestra cabeza que el predicar tienes que tener mucha sabiduría, conocimiento, inteligencia, conocer mucho de la palabra. Y sí, es parte de, pero al final de cuentas, mi hermano, predicamos en todo momento. Predicas hasta con tus formas de hablar, con tu forma de vestir, con tu forma de reír, con tu carácter. Puedes predicar con una sola palabra, decir Dios te bendiga, ya estás predicando. Porque al final de cuentas, a mí me ha pasado que voy a hablar con clientes americanos y siempre cuando llego o cuando me voy, siempre le digo, hey, God bless you, Dios te bendiga, o cuando me voy, God bless you, Dios te bendiga. Y muchos de ellos me han dicho, oh, tú conoces de Dios, o cuando le digo God bless you, como que su sonrisa inmediatamente se enciende en su rostro, brilla algo en su rostro, y pues bueno, esa es la palabra de Dios, una palabra tan pequeña, Dios te bendiga, God bless you, Dios te bendiga, y pues bueno, ahí ya estás predicando, mi hermano, ahí estás predicando. Así es que invitamos a todos esos predicadores que nos ven a que compartan, porque tú eres un predicador, mi hermano, eres un predicador, eres un profeta de las naciones, y pues bueno, echarle ganas, mi hermano, porque Dios puede hacer cosas grandes siempre y cuando tú lo quieras, siempre y cuando tú te esfuerces, siempre y cuando tú lo busques. Él puede multiplicar tus dones, él puede darte hasta una doble unción como se la dio Eliseo, pero pues Eliseo lo estuvo buscando, Eliseo estuvo ahí atento, Eliseo estuvo en cada momento, hasta el profeta Elías le decía, quédate aquí, y Eliseo le decía, no, no, no, tan cierto como que Yahvé vive, que yo vivo, que no te dejaré, y andaba para todos lados atrás de Elías, aunque no hacía mucho, entre comillas, pero estaba aprendiendo, estaba aprendiendo, estaba aprendiendo. Entonces, cuando Elías se va, ahora se queda Eliseo. Y qué bonito, ¿no? Qué bonito, mi hermano. Tenemos que echarle ganas, tenemos que echarle ganas. Porque un día, yo estoy aquí hoy, pero un día puedes ser que tú estés acá. Que tú tengas un día de seguimiento. Que tú seas el líder de una comunidad. Que tú un día coordines retiro. Que tú un día vas a andar misionando por muchas partes del mundo. Un día. Pero ese día lo tienes que buscar. Ya Dios te lo mostró. Ya Dios te dijo, yo puedo hacer contigo muchas cosas. Te puedo bendecir. Como las estrellas del mar y la arena del, como las estrellas del cielo y la arena del mar. Pero todo depende de ti. Todo depende de ti. ¿Qué tan grande quieres que sea tu bendición? Así es que ánimo, ánimo, guerreros valientes. En el nombre de Jesús, los bendecimos. Y bueno, voy a comenzar con el tema que lo hemos titulado, dame una señal, dame una señal. Y hablábamos de la misión, ¿no? Hay que pedirle una señal. ¿Será bueno pedirle una señal? Pues bueno, ahorita te voy a hablar un poquito de eso. Te voy a hablar un poquito de... No es malo pedir una señal, es bueno, pero no puedes vivir pidiendo señal. Vamos a hablar un poquito de eso. Dame una señal. Quiero comenzar con el libro o el Evangelio de San Mateo. San Mateo, capítulo 12, versículo 38. En el nombre del Padre, del Hijo y del Espíritu Santo. Amén. San Mateo, capítulo 12, versículo 38. Dice la palabra de Dios así. Entonces, algunos maestros de la ley y fariseo le dijeron, maestro, queremos verte hacer un milagro. Pero él les contestó, esta raza perversa y adúltera pide una señal. Solamente se le dará la señal del profeta Jonás. Porque del mismo modo que Jonás estuvo 3 días y 3 noches en el vientre del gran pez, así también el Hijo del Hombre estará 3 días y 3 noches en el seno de la tierra. Palabra de nuestro Señor. Gloria a ti, Señor Jesús. Bueno, dame una señal, se llama el tema. Dice, entonces algunos maestros de la ley y fariseos, o sea, maestros de la ley y fariseos, le dijeron, maestro, queremos verte hacer un milagro. ¿A quién de nosotros no queremos ver hacer un milagro? Yo creo que todos los que estamos aquí, de una u otra manera,

Como que le gustó que le pidieran señal. Mira, hay algo interesante aquí. Dice que los maestros de la ley y los fariseos. Pues hay que entender que los maestros de la ley y los fariseos, la mayoría estaban en contra de Dios. Aunque conocían de las cosas de Dios, pero estaban en contra de Jesús. Muchos lo criticaban, muchos decían, pero ¿cómo si ese es el Mesías puede comer con pecadores, se junta con borrachos y prostitutas? Y no entendían el mensaje, porque Jesús vino a sanar a los enfermos, no a los sanos. Si Jesús había venido a sanar a los enfermos, pues tenía que ir con los enfermos, enfermos de alcoholismo, enfermos de demonios de prostitución, enfermos de depresión, enfermos de flujo de sangre, esos eran los enfermos y tenía que ir hacia ellos. Pero los maestros de la ley y los fariseos siempre quieren que sea a su modo, como ellos dicen, como ellos piensan. Y si no lo hacían a su modo, pues se molestaban. Entonces Jesús ya los conocía. Aparte, pues sabemos que Jesús lo sabe todo. Dice la Biblia que antes de que hablemos, él ya sabe lo que vamos a decir. Y entonces Jesús les dice, esta raza perversa y adúltera pide una señal, pero solamente se le dará la señal del profeta Jonás. Porque del mismo modo que Jonás estuvo 3 días y 3 noches en el vientre del gran pez, así el Hijo del Hombre estará 3 días y 3 noches en el seno de la tierra. Entonces, estos fariseos y estos maestros de la ley querían ver una señal, querían ver un milagro. Pero Jesús les dice, a ustedes solamente se les va a dar la señal del profeta Jonás. Y todo así como que, ¿cómo la señal del profeta Jonás? Sí, que Jonás estuvo 3 días y 3 noches dentro del vientre de un pez, pero al tercer día salió vivo. Jesús les estaba diciendo prácticamente lo mismo va a suceder conmigo. Lo que pasó con Jonás va a pasar conmigo. Tal vez los maestros o los fariseos no entendían lo que Jesús les quería decir. No entendían, pero les dice, porque del mismo modo que Jonás estuvo 3 días y 3 noches en el vientre del gran pez, así también el Hijo del Hombre estará 3 días y 3 noches en el seno de la tierra. Entonces tal vez los fariseos y los maestros han de haber dicho, a ti también te va a comer un gran pez o ¿por qué nos dices eso? Pero lo que ellos no podían entender, y nadie todavía, era que Jesús iba a morir por 3 días. Pero al tercer día iba a resucitar. Entonces, si nos damos cuenta, la señal del profeta Jonás era muy parecida, perdón, era muy parecida a la señal que iba a haber de Jesús. Jonás al tercer día sale del pez y sale vivo. Todos pensaban que estaban muertos, todos pensaron que estaban muertos, pero él salió vivo y salió a predicar y a profetizar. En el caso de Jesús fue algo similar. Todos pensaron que estaba muerto porque lo golpearon, lo crucificaron, lo subieron a una cruz, lo clavaron de las manos, le ponían vinagre en las costillas, en la sangre, en sus heridas. Todos pensaban que estaba muerto, pero al tercer día resucitó. Si nos damos cuenta, es muy similar y por eso ya Jesús lo decía, solamente tendrán la señal del profeta Jonás. Entonces, si nos damos cuenta, Jesús es tan hermoso, tan misericordioso, pero también él lo sabe todo. Ahora, tú me dirás, entonces no es bueno pedir señales, no, sí es bueno, sí es bueno. Lo único es que Jesús sabía reconocer que había fariseos y que hay personas que piden una señal, pero con otra intención, porque lo que querían ver los maestros de la ley y los fariseos era ver un milagro, era ver cosas, algo como que lo estaban retando, como que le estaban diciendo, a ver, si tú eres Jesús, bájate de esa cruz, cosas así como esas. Para eso era una. Pero hay muchos de nosotros, como seres humanos, no importa el tiempo que tengas, puedes tener un mes conociendo a Dios, puedes tener un año, 5 años, 10 años, 20 años. Y muchos de nosotros le pedimos señales. Por ejemplo, yo en este caso, en este momento, le estoy pidiendo a Dios que me dé una señal, que me muestre si Dios quiere que haga la misión este año y cómo quiere que la haga. No que sea como yo quiera, sino que sea como Dios quiera. Y eso es pedirle una señal a Dios. Entonces, no es malo pedirle una señal. Lo malo es pensar como los fariseos y los maestros de la ley, que quieren ver una señal como retando, como diciendo, bueno, si tú eres Dios, baja en este momento y háblame cara a cara. Pues eso no va a suceder, porque Dios no cumple caprichos, Dios cumple necesidades. Entonces, a veces nosotros nos hemos enfocado más en nuestros caprichos, en lo que nosotros queremos. Dios ¿te puede dar una señal? Sí, te puede dar una. ¿Dios te va a confirmar lo que tú necesitas saber si viene de parte de Dios? Sí, Dios lo va a hacer siempre y cuando le pida, Señor, dame una confirmación, muéstrame que viene de ti. Y quiero hablarles de un personaje que muchos conocemos, su nombre es Gedeón. Y Gedeón era un jovencito que estaba pasando una temporada difícil, lo podríamos decir así, con su familia, con su pueblo, con los de su ciudad. Y estaban pasando por
por una persecución muy, pero muy, muy, muy difícil. Los madianitas les quitaban todo, les quitaron su...

0: sus riquezas, sus casas, sus propiedades. Pues prácticamente el pueblo de Gedeón, israelitas, estaban huyendo, teniendo miedo, todo lo tenían que hacer escondida. Y ahí es donde Gedeón comienza a pedir una señal, porque viene Dios y lo llama. Y de eso quiero hablarte hoy. El libro de Jueces, Jueces capítulo 6, versículo 11. Jueces capítulo 6, versículo 11, dice la palabra de Dios: el ángel de Yahvé se fue a sentar bajo el terebinto que está en Ofra y que pertenece a Joás del clan de Abiezer. Gedeón, su hijo, estaba trillando el trigo en el agar para esconderlo de los madianitas. ¿Por qué lo estaba escondiendo los madianitas? Porque ellos venían y le quitaban todo al pueblo, todo, todo. Si tú sacabas algún fruto de la tierra, ellos venían y te lo quitaban. Te lo quitaban. Entonces, por eso tenían que estar escondidos. Mira cómo Dios es tan hermoso y nos damos cuenta que Dios manda a sus ángeles. Sus ángeles. Bien, hemos visto cómo Dios manda el ángel al profeta Elías y le dice: Elías, levantarte y comer, porque el camino que Dios tiene para ti aún es largo. Aún es muy largo. Levántate y come. El camino aún es muy largo. Y Dios manda a su ángel. Dios manda al ángel a diferentes personajes. Puede ser a María también se lo mandó para que el ángel le hablara a María. Entonces, en la Biblia nos damos cuenta cómo Dios manda a sus ángeles. Y aquí dice: el ángel de Yahvé, versículo 12, se le apareció y le dijo: Yahvé está contigo, valiente guerrero. ¡Wow! ¡Qué tremendo! ¿No? Yahvé está contigo, valiente guerrero. Yo creo que Gedeón se sacó de onda, mi hermano. Yo creo que Gedeón pensó como muchos de nosotros pensamos. Porque muchas veces viene Dios y Dios nos llama para intercesión. Dios nos llama para predicar. Dios nos llama para coordinar, o Dios nos llama para misionar, o Dios nos llama para estar enfrente de un pueblo. Y viene Dios y te llama y te dice: hey, guerrero valiente, guerrera valiente. Y tú así como que yo, no, pero pues yo qué, yo no soy nada, yo no puedo hacer nada, yo soy pequeño, yo soy pequeña, yo no sé hablar, no estudié, yo no sé qué voy a decir. Pero al final de cuentas, al principio estuvo buscando al hombre y a la mujer para manifestarse por medio de ellos. Y no buscaba gente. Wow, que estuviera súper preparada, ¿no? Podemos dar cuenta. Buscó a Moisés y Moisés era un hombre que hasta tenía dificultades para hablar. Dice algunas traducciones que era tartamudo o tardo para hablar, que significa lo mismo, tartamudo. Tenía miedo. Dios quiso elegirlo a él. Su hermano, Aarón, era un sacerdote y sabía mucho de las escrituras, tenía facilidad de palabra, pero Dios no escogió a Aarón, Dios escogió a Moisés. Dios escogió a Moisés. A veces nosotros humanamente queremos que Dios escoja a los que nosotros queremos. Y ahí nos da un claro ejemplo el Señor de que cuando Dios quiere hacer algo, Él lo va a hacer con quien Él quiera, como Él quiera. Si hubiéramos puesto nosotros o si el pueblo de Israel hubiera dicho: bueno, a ver, a ver, a ver, Moisés dice que Dios lo está llamando, pero su hermano es más rápido para hablar, tiene más facilidad de palabra. Moisés se le va a trabar la lengua cuando se presente ante Faraón. Mejor hay que mandar a Aarón. Entonces, si ellos hubieran puesto a hacerse una elección, los israelitas hubieran elegido, okay, ¿a quién elegimos, a Aarón o a Moisés? Yo casi estoy seguro que hubieran elegido a Aarón, porque el hombre busca lo de afuera, pero Dios busca lo que tienes adentro. Busca lo que tienes adentro. Y lo mismo se lo dijo al profeta Samuel. El problema de ustedes, Samuel, y Samuel era un profeta, ¿eh? Y Dios le dijo: el problema de ustedes, los hombres, es que ustedes buscan las cosas de afuera, pero Dios busca lo que hay en el corazón. Entonces, si nos damos cuenta, Samuel quería ungir al hermano de David, al más fuerte, a Eliab. Pero Dios no tenía el plan para Eliab, tenía el plan para David, que era el más pequeñito, que era el que no tomaban en cuenta. Porque así Dios le gusta manifestarse en sus hijos. A Dios le gusta mostrarle a la gente que Dios puede hacer de la nada mucho, de lo pequeño, algo grande. Entonces, nos damos cuenta que en muchas partes de la Biblia, Dios ha escogido personajes muy simples, muy sencillos. Pedro, mi hermano, era un simple pescador. Era una persona que tuviera estudios, una persona que fuera increíblemente buena para hablar. Es más, Pedro era bien enojón, mi hermano. Era de carácter fuerte, que hasta cuando quisieron agarrar a Jesús, inmediatamente se le lanzó uno de los soldados y le mochó la oreja. Le dijo: no, no, no. Las cosas no son así. No es con fuerza ni con espada, sino con el poder del Espíritu Santo que se ganan las batallas. Entonces, Pedro no era una persona preparada. Dios lo quería preparar. Por eso lo trajo 3 años con él para enseñarle, para mostrarle. Y así Dios, desde el Antiguo Testamento hasta el Nuevo Testamento, ha elegido a las personas más pequeñitas, como tú y como yo. Como tú y como yo. Yo nunca, en lo personal, yo nunca me imaginé estarle predicando a tanta gente. o evangelizar a tanta gente, o andar coordinando retiros de tanta gente. Nunca, humanamente, yo nunca pensé que Dios pudiera hacer eso conmigo, pero como Dios busca lo pequeño, Dios se fijó en mí. ¿Y qué crees? También Dios se va a fijar en ti, y ya se fijó en ti, y hay un propósito en ti, pero solamente tienes que esperar el tiempo de Dios. Pero esperar el tiempo de Dios no quiere decir que te tienes que sentar a esperar el tiempo de Dios. El tiempo de Dios viene cuando tú estás trabajando. El tiempo de Dios nunca va a venir cuando tú estás sentado, porque mucha gente dice, bueno, me dijeron que esperar el tiempo de Dios y me voy a quedar a esperarlo sentadito sin hacer nada. No, hermano, ahí te vas a quedar sentado. Pero cuando tú te pones a trabajar esperando el tiempo de Dios, ahí algo va. David, Dios vino y lo ungió como rey, pero no comenzó a ser rey inmediatamente, sino que pasaron un tiempo. La verdad no sé qué tanto tiempo, porque la Biblia no dice, pero pudo haber sido un año, 2 años, 3 años, porque todavía estaba el rey Saúl. Entonces David ya era un rey en lo espiritual, porque había sido ungido por el profeta Samuel y había sido llamado por. Pero no empezó a ejercer su llamado de rey hasta el tiempo de Dios. Pero en ese proceso, David no se quedó sentado. David no se quedó esperando, diciendo, bueno, ya me nombraron como rey, ahora voy a esperar a ver cuándo me toca, cuándo es mi turno. No, David siguió cuidando sus ovejas. Venía un oso y un león y los mataba. Seguía sirviendo en lo que le tocaba a él. David, de hecho, la Biblia dice que su papá lo mandó con unos quesillos con comida para que les llevara de comer a sus hermanos. Fíjate, él pudo haber dicho, yo, pero yo ya soy un rey. Ya Dios ya me eligió como un rey. ¿Cómo yo voy a ir a llevarle quesos? Si eso es como lo más bajo, es como una humillación para mí. Pero no, David no lo veía así. David ya era un rey, pero él estaba esperando el tiempo de Dios. Pero esperar el tiempo de Dios quiere decir que te tienes que poner a trabajar, y en el cuando menos lo pienses, cuando menos te lo imagines, es cuando Dios va a venir y te va a llamar y te va a decir, tú, a ti, a ti, a ti, sí, tú que estás cuidando ovejas. Tú que estás sirviendo, tú que limpias baños, tú que sirves comida, tú que andas trabajando para el reino de Dios. Llegó tu momento, llegó tu hora. Aleluya, mi hermano. Y ese es el tiempo de Dios. Esperar el tiempo de Dios no quiere decir que lo vas a esperar sentado. Esperar el tiempo de Dios es que vas a decir, me voy a poner a trabajar, lo que me toque hacer, lo voy a hacer muy bien, porque dice la Biblia que el Señor vino y encontró a muchos con la ropa de trabajo bien puesta y trabajando. Y eso es lo que Dios quiere. Tu tiempo va a llegar. Yo lo creo en fe. ¿Cuándo? Yo no lo sé. Todo depende de ti. ¿Por qué? Porque te tienes que poner a trabajar. Te tienes que poner a esforzar. Tienes que echarle ganas. Tienes que multiplicar tus talentos, tus dones, todo lo que Dios te ha dado. Multiplícalo. Multiplícalos. Multiplícalos, hermano. Y bueno, pues Dios ha escogido lo más pequeño. Dios pudo haber escogido a Aarón en vez de Moisés, pero no. Dijo, voy a escoger a Moisés. Aunque sea tartamudo, lo voy a escoger. Dios escogió a Moisés. Dios escogió a Gedeón. Y Gedeón también, dice la Biblia. Vamos a leer. Dice, el ángel de Yahvé se le apareció y le dijo, Yahvé está contigo, valiente guerrero. Y mira lo que le dice Gedeón. Gedeón respondió, perdona, señor, pero Yahvé está con nosotros. ¿Por qué nos pasa todo esto? ¿Dónde están todos esos prodigios que se nos contaron, que nos contaron nuestros padres cuando nos decían, Yahvé nos hizo subir de Egipto? Lo que es ahora, Yahvé nos ha dejado caer y nos ha entregado en las manos de Madián. Ay, ay, ay, eso se escucha fuerte, ¿no? Porque Gedeón le está diciendo, oye, oye, pero ¿cómo que Yahvé está contigo? Si Yahvé estuviera con nosotros, no nos pasaría todo esto. No nos pasaría todo esto. Y yo creo que ahorita aquí en Estados Unidos la situación es difícil para muchos de nosotros como hispanos. Y pudiéramos decirnos, Señor, pero ¿cómo dices que estás con nosotros? ¿Y por qué nos pasa todo esto? Esa es la pregunta más fácil que uno puede decirle a Dios. Pero ¿por qué nos pasa todo esto? Pero ahora, si tú eres un servidor de Dios, tienes que entender algo, que Moisés, para llegar a ser Moisés el libertador, tuvo que pasar por muchas pruebas, tuvo que pasar por persecución, tuvo que huir de Faraón, irse lejos, lejos, lejos a esconderse, a trabajar allá a esconderse. Y allá fue donde Dios lo encontró, cuidando ovejas. Se le apareció por medio de una zarza. Sí, hermano. Ay, ay, ay. Es difícil y muchos podríamos decir, pero ¿por qué nos pasa todo esto si tú dices que Dios está con nosotros? Todos los personajes de la Biblia, incluyendo Gedeón, Gedeón llegó a ser un juez muy fuerte, gran líder para el pueblo de Israel. Pero Gedeón primero pasó por persecución, primero pasó por miedos, por tempestades, por procesos. Tal vez nosotros estamos pasando el proceso ahorita. Muchos podemos decir, pero si Dios está con nosotros, ¿dónde está Dios? No, hermano, Dios sí está con nosotros. Dios sí está con nosotros. Y ahí es donde Dios se va a glorificar. Y tú dirás, hermano, pero es que yo estoy viendo mucha gente que la mandan a sus países. Sí, yo he visto personas muy entregadas a Dios. Van mandando para allá. Tú dirás, ¿y dónde estaba Dios? Pero no te has hecho otra pregunta. Que tal vez Dios tiene un plan para ellos en otro lugar o para nosotros en otro lugar? Porque yo de algo sí estoy seguro. Si me quedo aquí, voy a trabajar para Dios aquí. Pero si me voy para otro lado, allá también voy a trabajar para Dios en el otro lado, mi hermano. Aleluya. ¿Por qué? Porque a final de cuentas, la voluntad de Dios es buena, perfecta y agradable. Que muchas veces no nos va a gustar, ni a Jesús le gustó. Jesús mismo le dijo: Señor, ¿por qué no apartas este cáliz de mí? No, no, no, no. Mejor que se haga tu voluntad y no la mía. Inmediatamente Jesús como que reaccionó y dijo: No, no, no. Mejor, es mejor que se haga tu voluntad y no la mía. Y estamos viviendo momentos difíciles, de miedo, de incertidumbre. Sí, mi hermano. No por eso nos tenemos que apartar de Dios. No por eso tenemos que dudar si Dios está con nosotros o no está con nosotros. Porque Dios se glorificó cuando los egipcios venían persiguiendo al pueblo de Israel. Llegó un momento donde venían corriendo los israelitas y ya no vieron nada más que pura agua. Ya no había salida. Y ahí fue donde Dios le dijo a Moisés: Levanta la vara y abre el mar en dos. Para que ese milagro sucediera, tuvo que haber una necesidad, tuvo que haber un momento difícil. Y muchos de nosotros queremos que Dios se glorifique, queremos que Dios abra el mar con nosotros, queremos que Dios nos use, sí, pero para que Dios te use, para que Dios abra el mar contigo, tienes que pasar una necesidad de ese tamaño. Y eso es lo que muchos no queremos. Eso es lo que muchos decimos: Ay, no, es que Dios no está conmigo. No, tal vez Moisés pudo haber dicho: Entonces, ¿dónde estás, Dios? Si tú nos dijiste que nos ibas a sacar de la esclavitud de Egipto, y ahora mira, están todo ese ejército y está por agua, un mar grandísimo. ¿Qué vamos a hacer? Si nos metemos, nos vamos a ahogar. Si nos regresamos, nos van a matar. Y es cuando Dios le dice: Moisés, llegó tu tiempo. Moisés, llegó tu tiempo. He visto que te has esforzado. He visto que has creído en mí, he visto que no has dudado, he visto que a pesar de que no sabías hablar bien, tú te presentaste y fuiste obediente a mi voz. Es tu tiempo. Levanta la vara y abre el mar en dos. Y ahí es cuando Moisés levanta la vara y ese mar se abre en dos, pasa el pueblo de Israel y cuando pasan los egipcios, se cierra el mar y todos mueren. Si nos damos cuenta, Dios cumplió su palabra. Si nos damos cuenta, Dios fue fiel, pero el problema de nosotros como seres humanos es que queremos que Dios sea fiel antes del problema. Queremos que Dios se manifieste antes del problema. Las cosas no son. Todos los profetas que yo he leído desde el Antiguo Testamento hasta los discípulos en el Nuevo Testamento pasaron por persecución, pasaron por tribulaciones, pasaron por momentos difíciles, pero al final de cuentas Dios se manifestó de una o de otra manera. De una o de otra manera, de una o de otra. Hermanos, tenemos que seguir creyendo en Dios. ¿Quieres pedirle a Dios una señal? Pídesela, pídesela, pero no se la pidas como un fariseo. Pídesela como un hombre y una mujer humilde. Gedeón era un hombre humilde. Gedeón va a comenzar ahorita que les voy a leer a pedirle señales a Dios, no porque él quería ver el poder de Dios para ver si era cierto que Dios existía. No, Gedeón le empieza a pedir señales a Dios porque quería estar seguro de que era Dios y que Dios lo estaba llamando. Y cuando él se sintiera seguro, le iba a entrar a lo que viniera, porque él sabía que no iba a ser fácil. Ahora la Biblia dice: Gedeón respondió: Perdona, Señor, pero si Yahvé está con nosotros, ¿por qué nos pasa todo esto? ¿Dónde están todos los prodigios que nos contaron nuestros padres cuando nos decían: Yahvé nos hizo subir de Egipto? Lo que es ahora, Yahvé nos ha dejado caer y nos ha entregado en las manos de Madián. Todo se veía oscuro, todo se veía en contra del pueblo de los israelitas, de la familia de Gedeón, de sus familiares, todo, todo se veía en contra. Versículo 14 dice: Entonces Yahvé se volvió hacia él y le dijo: Anda, tú eres capaz de librar a Israel de la mano de Madián. Yo soy te envía. Entonces Gedeón estaba recibiendo un llamado en el peor momento de su vida, mi hermano. En el momento de la persecución. En el momento que el pueblo de Israel, el pueblo de Dios, estaba perseguido. Por todos lados los querían matar. Se burlaban de ellos, los tomaban como esclavos, les quitaban su comida, sus pertenencias, mi hermano. Y ahí viene Dios y llama a Gedeón y le dice: Anda, tú eres capaz, dice, de librar a Israel de la mano de Madián. Yo soy quien te envía. Pero él respondió, Gedeón respondió: Disculpa, Señor, pero ¿cómo salvaré a Israel? Pues mi clan es el más pequeño de la tribu de Manasés y yo soy el más chico en la familia de mi padre. Él era el más pequeño, y no solamente él era el más pequeño, sino que su tribu, su población era la más pequeña. Pero nos damos cuenta una vez más cómo Dios se fija más pequeño en aquellas personas que son soberbias. En aquellas personas que piensan que todo lo saben todo, en aquellas personas que piensan que que si no predican ellos, la gloria de Dios no va a caer. No, en eso no se fija Dios. ¿Sí sabías eso? Dios se fija en los humildes. Dios se fija en los que no buscan un puesto. Dios se fija en las personas que no andan ahí atrás de los líderes buscando un lugar. No, no, no, nunca hagan eso, hermanos. Nunca hagan. Si Dios te va a poner como predicador, si Dios te va a poner como coordinador, si Dios te va a poner como misionero, que sea Dios y que no sea el hombre, mi hermano. David nunca buscó ese puesto de ser rey. El puesto del rey lo buscó a él. Porque hay muchos, escúchame bien, hay muchos que buscamos a Dios, pero hay otros que Dios nos busca a nosotros. No sé si me entiendes. Gedeón no buscó a Dios, buscó a él. ¿Sabes por qué? Porque Dios quería glorificarse en la vida de él. Y ya Dios te escogió a ti, te escogió a ti. Pero no busques puestos, no busques fama. Busca agradar a Dios. Y cuando sea el tiempo de Dios, Dios te va a poner donde ni te imaginas, ni ojo ha visto, ni oído ha oído lo que Dios ha preparado para ti. ¿Por qué? Porque Dios lo va a hacer. Dios lo va a hacer, hermano que me escuchas. Dios lo va a hacer. Dios lo va a hacer. Dice, disculpa, Señor, pero ¿cómo podré salvar a Israel? Pues mi clan es el más pequeño de la tribu de Manasés y yo soy el más chico de la familia de mi padre. Yahvé le dijo, yo estaré contigo. Es que aquí no se trata de qué tan pequeño eres. Se trata de que Dios esté contigo. Y si Dios está contigo, prepárate porque milagros y prodigios van a suceder, aleluya, mi hermano. Pero si Dios no está contigo, puedes ser el hombre más inteligente, la persona más fuerte físicamente, musculosa, la persona más sana, la persona con más dinero en el mundo entero. Pero si Dios no está contigo, eso no sirve de nada, mi hermano. Pero si Dios está contigo, prepárate, porque cosas grandes el Señor hará contigo. Amén. Dice, Yahvé le dijo, yo estaré contigo y derrotarás a Madián como un solo hombre. Lo que Dios le estaba diciendo, mira, por medio de ti voy a vencer tus enemigos, no solamente los tuyos, sino todos los que se han levantado en contra de Israel, todos esos madianitas los voy a vencer por tu mano, por tu mano, por tu mano, por ti libraré al pueblo de Israel. Y si nos damos cuenta, el pueblo de Israel estuvo siempre en persecución y levantó a Moisés, levantó a Josué y fue levantando a los profetas. Bueno, vino de Moisés y Josué. Vinieron los jueces, vino Sansón, vino Gedeón, vino Débora, vino Samuel. Samuel también empezó a ser juez, profeta. Y si nos damos cuenta, mi hermano, vinieron los jueces y de ahí comenzaron a venir los reyes. Viene Saúl, viene David. Pero Dios siempre fue llamando a los más pequeños, a los que no buscaban un puesto, a los que no buscaban ser reconocidos por el hombre, sino ser reconocidos por Dios. José el soñador, desde Génesis nos lo mostró. José el soñador no buscó un puesto, fue el propósito de Dios en su vida. La diferencia de José el soñador a los demás presos era que José el soñador, estando con los demás presos, se veía la diferencia. Y el mismo faraón, el mismo Potifar dijeron, wow, Dios está con ese hombre y todo lo que toca prospera. Esa es la diferencia. Cuando Dios está contigo, cuando Dios está contigo, hermano que me escuchas, Dios te va a sorprender y no solamente a ti, sino va a sorprender a los que están a tu alrededor, tu familia, los que te conocen. Y aquellos que se levantaron en contra tuya son los que estarán un día en primera fila para glorificar a Dios por todo lo que ha hecho en tu vida. Así es que sigue adelante, no te detengas, guerrero valiente, porque Dios está contigo. Aleluya. Si tú lo crees, mi hermano, recibe esa palabra en tu corazón. Dice, yo estaré contigo y tú derrotarás a Madián como un solo hombre. Gedeón respondió, realmente, si realmente te he caído en gracia, hazme ver una señal. Ahí ya Gedeón iba a empezar el diálogo con Dios por medio del ángel. Le dice, ok, señor, va, tú me estás escogiendo, ya te dije que soy el más pequeño de mi casa, mi pueblo es muy pequeño, mi familia es muy pequeña, estamos en persecución. Pero dice, si realmente te he caído en gracia, porque primero tenemos que ser agradables a Dios, caerle en gracia, dice, hazme ver una señal y así sabré que eres tú quien me habla. Ahora, es muy diferente cómo Gedeón está pidiendo una señal a cómo la pedían los maestros de la ley o los fariseos que les leía la primera lectura del tema. En la primera lectura de Mateo, de San Mateo, dice que los maestros de la ley, los fariseos, pedían una señal o un milagro. Y Jesús les dijo, no, no, no, raza perversa y adúltera, a ustedes no se les dará más señal que solamente la de Jonás. Porque ellos querían como retar a Dios, como diciéndole, ok, a ver, si tú eres Dios, a ver, convierte ese pan en esa piedra en pan, como se lo dijo el diablo, ¿no? Abre ese mar en dos ahorita, ahorita. Bájate de esa cruz, a ver, bájate, si tú eres Dios. Y no es así, no es así. Entonces esos hombres, primero, no supieron pedir y en segunda, su corazón había maldad, estaba podrido su corazón. Pero Gedeón es muy diferente, porque Gedeón era un pequeño niño o joven, estaba escondido con miedo, y Dios se le aparece y le dice: ¿Sabes qué? Por medio de ti voy a sacar al pueblo de la esclavitud, voy a vencer a los madianitas, ya no serán más esclavos. Y Gedeón dice: Pero yo soy muy pequeño, mi familia es muy pequeña. No te preocupes, que yo voy a estar. Entonces Gedeón dice: Ok, bueno, si tú lo dices, yo lo creo, pero simplemente, Señor, te quiero pedir algo, mándame una señal. Yo quiero estar seguro de que eres tú el que me está llamando. No quiero cometer un error y enfrentar a los enemigos y me maten luego, luego. Y eso muy sabio. Porque uno como hombre o como mujer de Dios, tenemos que pedir una señal. Una señal para casarte. Señor, si tú quieres ese hombre para mí, dame una señal. Si tú quieres esa mujer para mí, dame una señal. Yo siempre le he dicho a los novios jóvenes, mira, haz esta oración y dile a Dios: Señor, si tú quieres a mi novio para mí, déjamelo. Pero si no lo quieres, llévatelo. No lo está diciendo que se muera o algo, no. Simplemente que lo alejes. Aléjalo de mí. Y si Dios no lo quiere para ti y tú estás buscando a Dios y ese hombre es para ti, ese hombre se va a quedar. Pero si no es para ti, se va a alejar. Va a suceder algo, te va a fallar o va a pasar algo y se va a alejar de una u otra manera. Y eso es muy hermoso, mi hermano, pedirle una señal a Dios. Pero no pedírsela como lo hacían los fariseos, para ver qué puedes hacer, para que me demuestres si eres Dios, no. Es pedírsela para asegurarnos que viene de parte de Dios, que lo que estoy entendiendo y recibiendo, pues sí lo quiero hacer, pero quiero asegurarme que tú vas a estar conmigo. Así como el mismo Moisés le dijo, Dios le dijo a Moisés: Mira, ya te voy a entregar la tierra que les prometí, pero sabes, Moisés, mi presencia no va a ir con ustedes. Y Moisés inmediatamente le dijo: No, no, no, Señor, si tu presencia no va delante de con nosotros, no me dejes ir. ¿Para qué quiero una tierra prometida, un paraíso, si tú no vas a estar ahí? Pero si te das cuenta la diferencia de Gedeón, que pide una señal, a los maestros de la ley o a los fariseos cuando piden una señal, es muy diferente. Entonces, cuando tú pidas una señal, no va a ser malo, pero todo es dependiendo de cómo la pides. Entonces Gedeón dice: No te alejes de aquí hasta que vuelva con una ofrenda que depositaré ante ti. Yahvé respondió: Me quedaré aquí hasta que vuelva. Se fue pues Gedeón, preparó un cabrito con una medida de harina, hizo panes sin levadura, puso la carne en una canasta y el caldo en una olla, y lo llevó todo para ofrecérsela bajo el terebinto. El ángel de Dios le dijo: Entonces, toma la carne y los panes sin levadura y deposítalos en esa roca y derrama el caldo. Y así lo hizo. Entonces el ángel de Yahvé extendió su bastón y con la punta tocó la carne y los panes sin levadura. Salió fuego de la roca y consumió la carne y los panes sin levadura. El ángel de Yahvé, mientras tanto, había desaparecido de su vista. Gedeón comprendió que era el ángel de Yahvé y dijo: Ay de mí, señor Yahvé, porque realmente he visto al ángel de Yahvé cara a cara. Pero Yahvé le dijo: No tengas miedo, porque no morirá. Gedeón construyó en ese lugar un altar para Yahvé, al cual llamó Yahvé Paz. Aún existe actualmente en Ofra, en las tierras de Abiezer. Si nos damos cuenta, Gedeón pidió una señal y Dios se la dio. Y el ángel puso esa vara en la roca, prendió fuego y aquello que no tenía levadura se comenzó a cocer. Entonces ahí estaba la señal para Gedeón. Ahí Dios le estaba diciendo a Gedeón: Yo llamando, hijo mío, yo quiero hacer cosas grandes por ti. No temas, sé valiente, yo estaré contigo, yo iré delante de ti, pelearé la batalla por ti. Gedeón atiende el llamado. Y va, y de repente Dios le dice: Ok, bueno, ya. Dice: Gedeón comprendió que era el ángel de Yahvé y dijo: Bueno, ya lo leí. Dice: Esa misma noche, versículo 25, esa misma noche le dijo Yahvé: Toma el novillo de tu padre, demolerás el que pertenece a tu padre y derribarás el poste sagrado que está al lado. Luego construirás un altar a Yahvé tu Dios en la cumbre de esta colina fortificada y sacrificarás el novillo quemándolo con la leña del poste sagrado. Si nos damos cuenta, Dios le estaba ya haciendo una misión o le estaba dando una misión a Gedeón y le dice, Yahvé le dijo: Toma ese novillo de tu padre, demolerás el altar de Baal que pertenece a tu padre. O sea, para que Dios pudiera reinar en esa aldea o en esa familia, primero tenían que destruir el altar a Baal. Baal es un dios mundano, un dios inmundo, y mucha gente adoraba al dios de Baal en esos tiempos. Entonces le dijo: Ok, para que yo entre en ustedes, primero tienes que quitar su dios, porque si no quitas su dios, no podemos haber dos dioses, no pueden servir a dos dioses al mismo tiempo. Entonces le dijo: Ok, vas a ir y vas a destruir ese altar. Cuando lo destruyas, me vas a levantar un altar para mí. Eso fue y lo hizo Gedeón. Gedeón tomó a 10 de sus sirvientes e hizo lo que Yahvé había ordenado, pero no lo hizo de día porque tenía miedo de la familia de su padre y a los hombres de la ciudad. Por eso lo hizo de noche. En ese momento tenía miedo. Era su primera misión y se entiende, mi hermano. Dice, cuando los hombres de la ciudad se levantaron a la mañana siguiente y vieron que el altar de Baal había sido derribado y que el poste sagrado que estaba al lado había sido cortado y que un novillo había sido ofrecido en holocausto en el nuevo altar, se preguntaron unos a otros, ¿quién habría hecho eso? Se pusieron a investigar, a preguntar y se les dijo, Gedeón, el hijo de Joás, fue quien lo hizo. Gedeón. Los hombres de la ciudad dijeron a Joás, entréganos a tu hijo para que muera. Pues él fue el quien demolió el altar de Baal y derribó el poste que estaba al lado. Pero Joás, mira, Joás, el padre de Gedeón, que él tenía ese altar, ahora mira lo que dice, pero Joás respondió a la gente que lo amenazaba, así que ahora defienden a Baal, así que quieren salvarlo. Y es Baal, si Baal es Dios, que se defienda por sí solo, ya que le han demolido su altar. Ese día pusieron a Gedeón con el sobrenombre de Jerubal, porque decían que Baal se defienda de él, ya que él destruyó el altar. Se reunieron los amalecitas, los madianitas y los hijos de Oriente y atravesaron el río Jordán y acamparon en la llanura de Israel. Entonces se apoderó de Gedeón el espíritu de Yahvé. Mira qué bonito, ¿no? Gedeón hizo su misión, lo que Dios le había encomendado, ya Dios le había mandado una señal. Y cuando hace esta pequeña misión de quemar el altar de Baal y destruir ese poste sagrado que tenían y hacer un altar para Yahvé, dice la Biblia que Dios se apoderó, el espíritu de Yahvé se apoderó de Gedeón, se apoderó de Gedeón. Y se tocó el cuerno, se puso tras todo el clan de Abiezer, mandó mensajeros a todo el territorio de Manasés, quien también se juntó tras él. Mandó también mensajeros a Zar, Zabulón y Neftalí y vinieron a su encuentro. Gedeón dijo a Dios, escucha, y ya con esto voy a terminar. Gedeón dijo a Dios, si realmente quieres salvar a Israel por mi mano, como lo has hecho, concédeme esta señal. Pondré un vellón de lana en la era. Solamente el vellón está con rocío, siendo que todo el suelo de alrededor esté seco, sabré que tú quieres librar a Israel por mi mano, como lo has dicho. Y así sucedió. Cuando se levantó muy de mañana, tomó el vellón o el pañuelo, lo estrujo y con el rocío llenó una copa. Gedeón dijo entonces a Dios, no te enojes conmigo si vuelvo a hablar. Dame otra prueba con el vellón y que solo quede seco el vellón mientras que todo el suelo quede cubierto de rocío. Así hizo Yahvé que fuera esa noche y el vellón quedó seco mientras que el rocío cubrió todo el suelo. Ale. ¿Qué sucedió aquí? Gedeón ya había tenido una victoria, fue y destruyó el altar de los Baales, Dios se apoderó de él, el espíritu de Yahvé se apoderó de él y ahora lo estaba mandando a terminar otra. Pero antes de ir a esa misión le dice Gedeón, ¿sabes qué? Sí voy a ir, pero dame una señal. Y esa señal era tan sencilla, le dijo, mira, vamos a hacer algo, señor, porque Gedeón era inteligente, ¿no? Le dijo, aquí hay un patio y todos los días amanece mojado por el rocío, ¿no? El sereno de la noche. Voy a poner un pañuelo, que el pañuelo amanezca mojado, pero que todo el piso amanezca seco. Si es así, sabré que eres tú el que me está enviando. Al siguiente día se levanta Gedeón y el pañuelo estaba tan mojado que lo exprimió y llenó una copa de agua y el suelo estaba seco. Y Gedeón le dice, no te enojes conmigo, señor, pero ay, necesito otra señal. Ahora que sea al revés, ahora que al siguiente día el pañuelo amanezca seco, pero todo el piso amanezca mojado. Al siguiente día se despertó Gedeón y el pañuelo estaba seco, seco, seco y todo el piso estaba mojado. Y Gedeón dijo, ahora sé que eres tú el que me está llamando. Pero si nos damos cuenta, Dios estuvo respondiendo lo que pedía Gedeón. Dame una señal, dame una señal. Gedeón pidió una señal, Dios se la cumplió. Pidió otra señal, Dios se la cumplió. Pero antes de pedir la tercera señal, Gedeón le dice, no te vayas a enojar, no te vayas a enojar, pero dame otra. Ahora, ¿será bueno pedir señal? Sí, es bueno pedir señal. Pero no puedes estar viviendo de pura señal. No puedes estar viviendo de pura señal. Por eso Gedeón mismo dijo, no te vayas a enojar. Al principio, Dios no se iba a enojar, no, porque le estaba diciendo que yo quiero asegurarme que eres tú el que me está llamando. Y ya Dios se lo confirmó, pero cuando Gedeón le vuelve a decir, ay, no te vayas a enojar, pero necesito otra señal que ahora el pañuelo quede seco y todo lo demás quede mojado. Gedeón sabía que ya Dios se podía enojar, porque es bueno pedir una señal, pero no puedes vivir estando pidiendo señales y señales y señales. Muchas veces lo tienes que hacer en fe. Es bueno pedir una señal, sí. Y muchas veces, mi hermano, dile, Señor, dame una señal. Pero también en lo espiritual tienes que confiar en Dios. Tú tienes que atreverte y la fe mueve montañas. La fe mueve montañas, mi hermano. Pedir una señal. No, ¿cuántos de nosotros no hemos pedido señales? ¿Cuántos de nosotros? La verdad, Es muy bonito cuando Dios te habla por medio de... Pero también es muy bonito cuando Dios te dice algo. Dios le dijo a Pedro, Pedro, súbete a la barca, boga mar adentro y lanza la red. Pedro no le dijo, dame una señal, ¿no? Pedro le dijo, porque tú lo dices, solo porque tú lo dices, lo voy a... Subió Pedrito, lanzó las redes y el milagro fue hecho. Entonces, pedir una señal es bueno, sí, es bueno. Pero también tenemos que movernos en la fe, creyendo de que Dios lo va a hacer. Sí, pide señales, pero también muévete en fe. Muévete en fe, muévete en fe, muévete en fe, muévete en fe, muévete en fe. Y muchas veces, como ahorita yo en mi caso, sí le estoy pidiendo a Dios una señal, una confirmación de lo de la misión. Yo estoy en ese, ahorita pidiéndole una señal, pero no para todo le pido una, no para todo le pido. Muchas veces nos tenemos que mover en fe creyendo de que Dios lo va a hacer, que si Dios lo dijo, Él lo hará, Él lo hará. Así es que hermanos, hermanas que me escuchan, los quiero motivar en este día. Seamos como Gedeón. ¿Cómo? Gedeón tenía miedo, era pequeño, pero él descubrió que cuando Dios te llama, no importa tú quién eres, sino en quién Dios te va a comer. Aleluya. Dios entendió, Gedeón entendió que Dios le iba a mandar esa señal para que entendiera que Dios estaba con Gedeón y que si Dios estaba con Gedeón, no tenía que temer porque él pelearía sus batallas, él le daría las victorias. Hoy en el nombre de Jesús te decimos, Dios está contigo. No importa cuál sea la batalla que estés pasando. Si tú quieres pedirle una señal, pídesela. Tú te quieres mover por fe, muévete, pero nunca dudes que Dios no está en el proceso. Nunca dudes que Dios no está en esa enfermedad. Nunca dudes que Dios no está en ese problema, porque Él siempre ha estado ahí. Él nunca te ha dejado solo, nunca te ha dejado sola. Él siempre ha estado ahí. Y a su debido tiempo, Él se va a manifestar. A su debido tiempo va a venir el tiempo de Dios, como lo vino sobre Moisés, como lo vino sobre Josué, como lo vino sobre Gedeón. A su debido. Lo único que tenemos que hacer tú y yo es seguir buscando, seguir buscando, seguir buscando. Y el profeta Eliseo le dijo al rey Joás, sigue golpeando la tierra y la golpeó dos veces y dijo, si lo hubieras seguido golpeando más, hubieras obtenido la batalla completa. Tu caminar y mi caminar es de estar golpeando la tierra hasta que veas la victoria completa. Y si tú le has pedido algo al Señor, por ejemplo, le pediste, no, Señor, yo te pido por mi matrimonio para que se venga a los pies de Jesús. Bueno, vas a estar golpeando la tierra, vas a estar golpeando la tierra. Pero cuando eso se dé, no quiere decir que vas a dejar de golpear la tierra. Ahora vas a seguir golpeando la tierra por tus hijos. Ahora vas a seguir golpeando la tierra por tus tíos, por tus padres, por tus familiares, por tus amigos, por tus compañeros. Y este caminar es así, golpear y golpear y golpear la tierra para que la bendición de Dios se manifieste sobre tu vida. Vamos a orar. Gracias, Espíritu Santo de Dios, por este hermoso mensaje que nos has permitido recibir, Señor, dame una señal. Hoy te pedimos, Señor, para que nos des una señal, Señor, o para que te manifiestes, Señor, en eso que estamos viviendo, Señor, para que nos dé la fuerza, la fortaleza, la sabiduría, Señor. Hoy te pedimos, Espíritu Santo de Dios, que no seamos nosotros, sino seas tú, Señor, quien pelee nuestras batallas, que vaya delante de nosotros, Señor. Y eso no quiere decir que nos vamos a quedar sentados, no, Señor, al contrario, estamos dispuestos a luchar, estamos dispuestos a sacrificar, estamos dispuestos a ir más allá, Señor, pero que tú estés con nosotros, que tu presencia vaya con nosotros, que tú seas nuestra fuerza, nuestra fortaleza, Espíritu Santo de Dios. Quiero pedirte, Señor, por todo el mundo entero, especialmente por aquellos que no te conocen, aquellos que están pasando situaciones difíciles de divorcio, situaciones difíciles de maltrato, de violencia doméstica, Señor. Te pido, Señor, por esas personas que tienen problemas en el matrimonio y dentro de sus casas, personas que tienen problemas con sus hijos, personas o jóvenes que están pasando por espíritus de depresión, espíritus de voces que vienen a su mente y que dicen que se quiten la vida, demonios de suicidio, Señor. Hoy te pido, Señor, por tu santo y poderoso nombre, Señor, para que vengas y limpies, para que vengas y sanes, para que vengas y restaures, Señor, en cada casa, en cada hogar, Espíritu Santo. Te pido, Padre Santo, por cada servidor, por cada persona, por cada una de sus familias, Señor. Especialmente, Señor, te pido, Señor, por esas personas que no te conocen o que te conocieron y que se han alejado, Señor, y ahora se sienten solas, vacías, o que tal vez su soberbia, su ego, han dicho, yo estoy bien, no necesito de Dios. Hoy te pido por cada una de esas personas, Señor, porque para ti no hay nada imposible, mi Jesús. No hay nada imposible, Señor. Te pido, Padre Santo, para que cubras la necesidad de cada hermano, de cada hermana, Señor, para que los bendiga, Señor. Hoy también levanto una oración por todos los predicadores, Señor, que se han desanimado, por esos predicadores que sienten que no son dignos de ese llamado, Señor, que ya no pertenecen a ese llamado, Señor. Hoy te pido por ellos para que todo pensamiento negativo se rompa, se destruya, lo atamos y lo amordazamos en el nombre poderoso de Jesús, para que se vaya a los pies de Cristo todo espíritu de desánimo, todo espíritu de confusión sobre esos servidores que se haya levantado, que se deshaga, que se rompa, lo atamos y lo amordazamos y lo ponemos a tu cruz, Señor. Ven Espíritu Santo de Dios y trae libertad. Ven Espíritu Santo de Dios y trae fuego, trae esa unción que le diste a los profetas, trae esa unción que le diste a tus servidores, Señor, esa presencia, ese fuego. Que esa salsa vuelva a arder, que ese fuego vuelva a arder una vez más en cada uno de nuestros corazones, Señor, para poderte servir, para poderte glorificar, para poderte buscar, Espíritu Santo de Dios. Sopla los cuatro vientos, Señor. Sopla, Espíritu Santo. Ven y llénanos de todo nuestro, llena todo nuestro ser, Señor. Purifícanos, Señor. Restáuranos, levántanos, Señor. Oh, Espíritu Santo, aleluya. Yo sé que estás aquí, Señor, y sé que te estás moviendo en cada uno de nosotros, Señor. Te pido por las necesidades de tus hijos, por lo que estén pasando, por las enfermedades que hay dentro de casa. Y pues bueno, esperemos en Dios que esta prédica, esta enseñanza en este día haya sido de gran bendición para ti como servidor, que sigamos echándole ganas, que pidamos señales, sí, pero que también creamos en fe de que Dios lo puede hacer. Gracias a todos los que se pudieron conectar. Que Dios les bendiga, que Dios les multiplique, que Dios bendiga sus entradas, sus salidas. Y recuerden que con Cristo todo es posible. Ánimo, Dios está con nosotros, va a ser de gran bendición. Nos vemos, si Dios lo permite, la próxima semana. Fuego de Dios, un abrazo a todos y que Dios te bendiga grandemente. Mayita, a ti, a tu familia y a darle en el nombre de Jesús.
1: Amén, muchas gracias. Dios me los bendiga, mis hermanos. Para Dios no hay imposible, somos una gran familia en Cristo Jesús. Dios me los bendiga en oración por ustedes los unos por los otros.
0: Amén, amén.
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1: Y ahora las dejo con la bachiller Vanessa García.
2: 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Y finalmente quisiera agradecerle a Doña Sara, que pues es mi mamá.
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